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3: Les saluda Edgar Torres Velázquez, estas son las noticias. La subsecretaria del Trabajo de Gobierno del Estado de Colima, Delia Ludivina Olmos Díaz, llamó a las empresas a cumplir con el pago de reparto de utilidades en tiempo y forma, al recordar que el incumplimiento puede derivar en procedimientos administrativos y multas. En la entrevista, la funcionaria explicó que las fechas límite para realizar este pago depende del tipo de contribuyente. Indicó que las personas morales tienen hasta el 29 de mayo para cumplir con esta obligación, mientras que las personas físicas cuentan con plazo hasta el 30 de mayo. La presidenta de la Asociación Mexicana de Mujeres Empresarias del Estado de Colima, AMEC, Brenda Mayoral Gutiérrez, destacó el éxito del evento Visibilízate, el cual reunió a más de 140 empresarias de distintos municipios de Colima y también de Ciudad Guzmán, Jalisco. Este 15 de mayo inició oficialmente el temporal de lluvias, periodo en el que la Comisión Nacional del Agua prevé entre 18 y 21 huracanes en el Pacífico mexicano. La directora de la CONAGUA en Colima, Mayra Zaragoza, explicó que todavía no existe certeza sobre cuántos fenómenos extraordinarios podrían impactar al estado. Sin embargo, aseguró que ya se trabaja de manera coordinada con los municipios y el gobierno del estado en acciones preventivas. Hasta aquí la información. Les saluda Edgar Torres Velázquez.

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1: Hermanos, buenas noches, ¿cómo están? Oigan, bienvenidos a Shalala de Super 98.9. Espero que estén disfrutando esta tardecita, que ya se siente el viento, está muchísimo mejor, más disfrutable, ¿no? Así como decimos, ok, ahora parece que ya, ahora sí ya va a empezar a llover. Vamos a disfrutar de este clima hoy en Shalala, porque vamos a hablar acerca de una de las hermanas. Me mandó un mensaje. Dice, hermana, fíjate que he estado recibiendo mensajes de una persona. Yo ya le había dicho que por favor ya no me enviara mensajes. De hecho, hay una ley que si esta persona se siente acosada, si la hermana se siente acosada, puede hacer una denuncia. Pero bueno, dice, entonces pues terminé bloqueando a este tipo. La verdad es que ya terminé bloqueándolo y pues esa es una razón poderosa para bloquear a alguien, ¿no? Me dice, ¿alguna vez tú has bloqueado a alguno de los hermanos que te manda mensaje en la radio? Y yo, pues no, ¿por qué? O sea, son radioescuchas, o sea, pero recordé que una vez sí bloqueamos a alguien. Al ratito les voy a decir por qué. Estábamos en el programa Andrea Lepe y yo, y sí recibimos un mensaje que definitivamente ese contacto se tuvo que bloquear. Así es que hoy en Shalala vamos a hablar acerca de las razones por las que ustedes bloquearían de sus redes sociales o de su WhatsApp a alguien. Si quieren participar, háganlo a través del WhatsApp 312-22-987-98 y así comenzamos Shalala.

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Es Avril Lavigne con Alicia en Shalala de Super 98.9. Hermanos, gracias por sus mensajes. Hoy vamos a hablar acerca de cuál sería alguna razón por la que ustedes bloquearan a alguien de sus redes sociales. Si quieren mandar su mensaje, háganlo a nuestro WhatsApp 312-22-987-98. Un saludo para Maldonado. ¿Cómo estás, hermano? El primerito siempre. Dice, muy pero muy buenas tardes, hermana. Maldonado presente, parando el oreja, listo por escucharte. Saludos a la hermana Chantal que vino a saludarme. Hermano. Dice, saludos para Gaby Guerrero y otro para Saraí de Veracruz y para el maestro Rodolfo. Hay que decirle que se reporte. Bienvenida. Gracias, hermano. Fíjate que el maestro Rodolfo pues anda trabajando. Entonces, en cuanto puede, él se comunica. Así es. Saludos también para Saraí de Veracruz, que nos dice respecto al tema de esta noche. Una de las razones para bloquear a alguien que sea enfadoso, que sea fastidioso, que sea insoportable. Oigan, si ustedes quieren escucharnos a través del internet, porque pues les gusta usar su teléfono, a lo mejor andan, pues no sé, cortando el pasto, arreglando sus plantas, están cocinando, porque yo sí soy muy dada que mientras estoy cocinando, haciendo otra cosa, pues estoy escuchando la radio, ¿verdad? Pero carga uno el teléfono para todos lados y ahí nos escuchan. Pueden hacerlo a través de nuestra aplicación Audiorama Comunicación, o a través de la página audiorama.mx para que nos escuchen bien como tiene que ser, ¿ok? Un saludo para la hermana Betsa, dice, hola hermana, buenas noches. A mí no me gusta que me dejen en visto, entonces si me dejan 2-3 veces en visto, yo bloqueo, procedo a bloquear. Me han dicho que soy muy intensa, pero no me importa. Si no me contestan, entonces ¿para qué me mandan mensajes primero? No soy de mandar mensajes primero. Hermana, pero no te enojes. Dice, un saludo para el hermano Raúl. Dice, buenas tardes, hermana. Me siento súper 98.9. Yo nunca he bloqueado a nadie. Dice, a mí es algo que realmente no me importa. Cuando me molesta alguna publicación o algo, pues nada más lo paso y ya. Mi señora sí se molesta cuando ve publicado algo que le irrita. A veces se pone a pelear y eso me parece gracioso. Pero ella sí bloquea páginas y bloquea gente. Para mí eso es como perder el tiempo. La gente ni cuenta se da. Ay, hermano, pues sí. Yo creo que se dan cuenta cuando son tus contactos. Pero cuando son X, ¿qué van a saber? O sea, si Chayanne publicó un baile prohibido y lo bloqueo, pues claro que no se va a dar cuenta Chayanne, ¿no? Bueno, no, Chayanne no publica bailes prohibidos, pero sí mandó saludos el Día de la Madre. Vamos con música. Ahorita sigo leyendo sus mensajes. Esto es Tree con Britney Spears.

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3: Les saluda Edgar Torres Velázquez, estas son las noticias. La Secretaría de Infraestructura, Desarrollo Urbano y Movilidad realiza trabajos preventivos y de conservación en más de 800 kilómetros de la red carretera estatal con el objetivo de atender afectaciones que pudieran generarse durante la temporada de lluvias. La titular de la dependencia, Marisol Neri León, informó que estas acciones se llevan a cabo con recursos provenientes de la tercera aportación de contraprestaciones derivadas de los trabajos en el tramo de La Salada en la autopista Colima-Manzanillo. Indicó que actualmente se intervienen carreteras como la de Comala, el tramo de Los Limones hacia Coquimatlán, donde existen baches, así como vialidades hacia Minatitlán, la zona oriente rumbo a Tepames, carretera de Cuauhtémoc y el tramo Minatitlán-Manzanillo. Con apoyo de la Subsecretaría de Cultura del Gobierno del Estado de Colima, la compañía Patos, bajo la dirección de Flor Larios, estrenó la obra Cremación en el Teatro Hidalgo, convirtiendo a nuestra entidad en la segunda en realizar un montaje de este texto dramatúrgico de Juan Villoro, antes solo llevado a escena por Luis de Tavira en el año 2019. La delegación colimense de judo cerró su participación en la Olimpiada Nacional CONADE 2026 con destacada actuación de Caleb Aldana Pérez, quien conquistó medalla de plata en la categoría sub-21 división 90 kilogramos, sumando así la cuarta presea para esta disciplina y la duodécima para el estado de Colima en la máxima justa deportiva juvenil del país. Hasta aquí la información, les saluda Edgar Torres Velázquez.
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Son los New Radicals con You Get What You Give en Shalala de Super 98.9. Hermanos, si ustedes acaban de encender la radio, si se acaban de conectar con nosotros, hoy nos mandó una hermana un mensaje, pues que había una persona que estaba disturbándole, ¿verdad? Y finalmente le bloqueó. Me dice, ¿cuáles serían las razones por las que tú bloqueas a alguien? Dijimos, vamos a preguntarle a los hermanos también. Así es que aquí estamos hablando de eso. Un saludo para la hermana Lulú, que dice, hermana, yo odio que me manden, dice, a veces uno está platicando bien a gusto con la gente, dice, y odio que me manden eso del diablito morado o la berenjena. En cuanto llega eso, ¡vámonos! Bloqueado. ¿Qué significa la berenjena, hermana? Ay, no. Un saludo para Maldonado. A ver, dice. Ah, pero ese es de, a ver. No me importa, un saludo para la güerita. A ver, no sé, Maldonado, como que se vino un mensaje de otro horario o no sé. Pero dice, un saludo para la güerita más chula que se llama Maricruz. Por cierto, yo la vi primero y dice que sí le gustó la canción de mediodía, pero que quería con el otro grupo y se me olvidó. Ay, hermano, ¿de mediodía o de la superrocola? Un saludo para Jorge Cárdenas, dice, buenas noches, hermana, muchos saluditos. Respecto al tema de hoy, la verdad no soy de bloquear a nadie. Si la gente se quiere ir a la puerta hasta donde, está donde mismo, si la gente se quiere ir, la puerta está donde mismo, mide 2.40, caben de frente y caben, no puedo decir lo otro, hermano. Ay, ay, ay, Jorge Cárdenas. Y bueno, pues tenemos aquí un nuevo contacto. A mí me encanta agregar contactos nuevos. Dice, hola, buenas tardes. Quiero mandarle un saludo a nuestro gran amigo Maldonado. Sale que se encuentra en estos momentos en su casa, ahí por la colonia Moctezuma. Dale un fuerte abrazo. Ahí estamos, gracias. Y saludos también a todos los radioescuchas. Bonita noche. Es de parte de su amiga Maricruz en la colonia Milenio. Saluditos. ¡Uy, Maldonado! Nos vamos con música y ahorita continuamos con más en Shalala.

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Es Alex Warren con Fever Dream en Shalala de Super 98.9. Hermanos, hoy estamos hablando de cuáles serían las razones por las que alguien bloquea de sus redes sociales a alguna persona. O también hasta del WhatsApp. O sea, llegar ya a ese límite. ¡Uf! 312-22-987-98 es nuestro WhatsApp. Un saludo para la hermana Tay, dice: yo he bloqueado gente que me manda su pack. Eso como que yo no se los pedí. Y también he bloqueado un par que le dieron me divierte algunas de mis publicaciones. Publicaciones que son serias. ¿Por qué le ponen me divierte? Hermana, ahí sí te voy a defender a estas personas, porque creo que está así como muy juntito. A ver, déjame ver, Está el me importa, por ejemplo en Facebook, el me importa y me divierte están juntos. Y a veces puede ser que se equivoquen, porque a mí me ha pasado. En defensa de esas personas que has bloqueado, piénsalo. Un saludo para Georgie, nos dice por aquí. Porque no quiero que vea mis cosas ni ver las suyas, porque está molestándome, porque me manda solicitud o mensaje y no lo conozco o se ve sospechoso. Ahorita que dices eso de que no lo conoces, también eso de que te manden solicitud de perfiles restringidos y no se vean las fotos, así como, ¿por qué? Que de hecho yo tengo mucha gente que he aceptado, y que durante la pandemia acepté muchísimos hermanos, porque pues unos son radioescuchas de aquí de Super, pero pues ahorita así como, si yo no reconozco el nombre y no está, y está restringido su perfil, no, ni pensarlo. No les bloqueo, ¿verdad? Pero no les acepto. Ahí está, a ver qué dice el hermano Maldonado. Ah, no, pues quién sabe qué dijo. Maldonado no se oyó nada. ¿Y tú, Jorge Cárdenas, de qué te ríes? Ahí está. Saludos, Mau, ¿cómo estás? Dice que sean muy latosos. Tengo un compa que a cada rato me etiqueta. No lo bloqueé, solo le quité privilegios. Es cierto, porque hay gente que te etiqueta en algunas cosas, como sobre todo cuando te ves bien feo en las fotos. Digo, yo no he llegado a bloquear, pero está restringido en mis perfiles que me etiqueten. No pueden etiquetarme. Igual. ¡Ándale! Cristóf, no me estés sacando la lengua, porque está sacándome la lengua ahorita, pero bien que no estuviste en la rocola, ¿verdad? Vamos a escuchar a Rake y ahorita continuamos con más en Shalala.

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0: DJ en Shalala de Super 98.9. Así iniciamos la segunda hora y antes de continuar leyendo sus mensajes y escuchándoles, porque hoy estamos hablando acerca de por qué razón ustedes bloquearían a alguien de sus redes sociales o de su WhatsApp, de su teléfono. Si quieren participar, háganlo a través del WhatsApp 312-22-987-98. A mí me encanta escuchar sus preciosas voces, Si es mensaje de voz, está chido también. 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Y bueno, hoy hablando de por qué pues bloquearías a alguien de tus redes sociales, aquí tenemos, o del teléfono, aquí tenemos al hermano Maldonado.
1: Muy buenas noches, hermana.
0: Buenas.
1: Pues bien bloqueado, y también me ha bloqueado, yo pienso. Una de las razones de las que yo he bloqueado, que les hablo y luego me dicen, ah, eres tú, eres fulano. Ah, como que si les cayera uno gordo que les hablara. O otras veces, me marcan también, ¿verdad? Y dicen, ah, eres tú, fulano, ah, le iba a marcar a otra persona. Y así están más de 3-4 veces. Y dije, ah, va para abajo. El otro día vino un amigo que también está ceguetas igual que yo, vinando. Estaba mi hija aquí. Y llegó y me dijo, Maldonado, te marco a tu teléfono. Y dice, y no entran las llamadas. Yo no le dije nada porque estaba mi chula. Me gusta ser paciente, contar del 1 al 10. Mejor dicho, contesta al 100 o al 1000. Pero el detalle que yo le iba a decir, bueno, si tú no quieres que me bloqueen, tú me bloqueaste. Tú me bloqueaste y pues por eso los bloqueo.
0: Ay, hermano, ¿tú crees que él te bloqueó primero? ¿Qué tal si pasó así como a mí me ha pasado? Bueno, eso de bloquear sí, tienes que estar seguro, pero, o sea, tienes que estar seguro que vas a bloquear el contacto, pero con ustedes, y si tu hermano tiene la misma, el hermano tiene la misma condición que tú, pues no sé cómo funciona ahí el teléfono. El Jorge Cárdenas está riendo de mí, que porque... ¿Cómo le da risa? ¿Cómo censuré su comentario? Hermano, es que esa palabra no la puedo decir al aire, pues. ¿Quieres que me corran? Tú dime, ¿quieres que me corran? ¡Qué bárbaro! ¡Saludos, Ebert! Un saludo enorme para ti, que nos escucha muy, muy lejos, para todos los que nos quieran escuchar cuando se van de vacaciones, que se van a vivir otro país, uno más uno, recuerda Colima Precioso, pueden escucharnos a través de nuestra aplicación Audiorama Comunicaciones o a través de la página audiorama.mx. Dice por aquí Mau, es que él decía que sí restringió de algunos privilegios a alguno de sus compas. Dice, porque cada rato, casi en cada publicación que hace, pues lo etiquetaba en algunos memes o así, pero dice, 2 o 3 diario me resultó cansado estar revisando. Hermano, pues no revises. Dice, y luego otro amigo que a cada rato por WhatsApp me invitaba a retiros católicos. Bien insistente, tampoco lo bloqueé, solo cambié el número por otras razones y ya no lo contacté. Ahorita él ya sabe por qué no lo contactaste. Vamos a escuchar a Taylor Swift y continuamos con más en Shalala.

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0: SUV40 con Kiss and Say Goodbye en Shalala de Super 98.9. Hermanos, hace rato yo le dije a Mau que para qué se desesperaba, ¿verdad? Que, o sea, que no, ¿por qué revisaba cuando el hermano lo etiquetaba y así? Pero la neta, Mau, yo tengo TOC, entonces yo tampoco puedo ver así como una notificación, así que esté un puntito rojo ahí, que me falta ver tales notificaciones. Yo tampoco puedo dejar de verlas. Entonces, pues uno a veces nomás habla por hablar. Discúlpame. Así como, ay, pues ¿para qué lo ves? Pues porque sí, así es uno. Un saludo para la hermana Betty. ¿Cómo estás, hermana? Dice, hola Gaby, bonita noche. Hace tiempo, cuando tuve Facebook, de repente me llegaban mensajes de fulanito, aceptó tu solicitud de amistad y yo no les había mandado nada, así que los bloqueé. Y en otras ocasiones había personas que querían ser atendidas a cualquier hora del día por WhatsApp, también las bloqueé. Fíjate, hermana, que me hiciste que recordar algo. El que yo esté en línea, eso no quiere decir que yo quiera hablar con la gente, la neta. Porque hay veces que a mí me gusta ver algunas publicaciones, algunos reels. Hay publicaciones que duran hasta 16, 20 minutos y a veces me quedo dormida. Y hay mensajes así, ay, ¿qué haces despierta esta hora, hermano? ¡Ketty! Dice el hermano Jimmy, las ex, porque luego, aunque tienen una vida hecha con alguien, en cuanto ven que tú ya tienes una pareja y eres más feliz que antes, ahí andan de tóxicas, chismosas. Pregunta, hermanix, ¿por qué a las mujeres les gusta saber de las nuevas parejas? ¿Para comparar qué es mejor que ella o para atormentarse? No, hermano, es nada más por puro chisme. La verdad, o sea, porque a veces uno ya ni quiere andar con usted, nomás es por argüenderas. Bueno, eso es lo que yo creo. Espero que esté respondida tu pregunta. Saludos, Nadia. Dice, yo bloqueé y eliminé a mi ex y dos veces por sus mensajes de doble sentido. ¿Qué le pasa al tipo? Él tenía que haber aprovechado cuando pudo. ¡Qué bárbaro! ¡Qué bárbaro! A ver qué nos dice el hermano Jorge Cárdenas.
1: ¡Córtale, mi chava, córtale! En lugar de decir eso, di, caben de frente y caben de durazno. Para que la pandilla entienda.
0: Ah, sí, cierto, pero pues no podía decir lo otro. No se me ocurrió. Hay una disculpa, Jorge. Dice la hermana Karen, hola hermana, buenas noches. Hashtag me siento súper 98.9. Sobre el tema del día de hoy. Yo he bloqueado a varias personas que me mandan solicitud y no tienen amigos en común conmigo. También a los señores imprudentes que según tienen foto de un superhombre. Dice, pura farsa para estar mandando cochinadas. Y por último, he bloqueado contactos muy, muy cercanos y familia que solo me mueve mi paz mental con sus malas vibras. Saludos, hermana, y bendiciones. Igualmente, hermana. Otro mensajito más. No somos chismosos, pero tenemos un montón de mensajes, así es que les vamos a dar su tiempo. A ver, ¿qué dice Javier?
2: Hola, hermana, buenas noches. ¿Buenas? Hashtag me siento súper 98.9. Pues mira, hermana, yo bloqueo seguido a los de Coppel, Marina.
0: Espérate, no digas
2: pero,
0: nombres.
2: Pues no sé, como que tienen muchísimos teléfonos porque me llaman de otro.
0: Ya págales.
2: No se creas, hermana. Pues yo sí he bloqueado a personas pues que en algún momento pues formaron parte de mi vida, algo importante, o amigos, y que por una u otra razón pues ya dejaron de ser prioridad para mí. Entonces pues sí, en ese caso pues los bloqueamos. Saludos, hermana, buenas noches.
0: Saludos, hermano, para ti también. Ahorita regresamos con más. Esto es Shalala de Super 98.9.

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Time en Shalala de Super 98.9. Hermanos, recuerden que nuestros amigos de Pastelerías Claudette cada semana nos regalan un pastel para uno de nuestros cumpleañeros. 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Así es que bien atentos y muchísimas gracias a nuestros amigos hermanos de Pastelerías Claudette. Y hoy en Shalala estamos hablando acerca de las razones por las cuales bloquearías a alguien de tus redes sociales o de tu WhatsApp. Bienvenidos sus mensajes al 312-22-987-98. Hay una disculpicha, pues yo le dije al Mau, no, pues, o sea, pues no tienes que estar revisando. Dice, de todas formas así ya no tiene que revisar, si restringe un poco a la gente. Dice por aquí la hermana Chantal, hermana, muy buenas noches. Yo fui bloqueada una vez y sigo sin saber qué hice. Yo nunca bloqueo a nadie, así que estoy tomando apuntes. Saludos a Maldonado y si hay boda, yo soy madrina de algo. Bonita noche y les auguro a todos una semana maravillosa. Muchísimas gracias, hermana Chantal. Igualmente, igualmente. Ándale tú, Christoph. Estabas cantando la de Kiss and Say Goodbye. Pero en español, en Spanglish. Dice el hermano Charlie, buenas noches, hermana. Ese es uno de los motivos por el que no tengo redes sociales. Luego son un friego de problemas que quién es esa que agregaste y un amigo me bloqueó que porque nunca reaccionó a lo que subía. ¿Neta? Ay, te digo, hermano. No, la verdad es que yo soy muy chismosa. Yo no podría estar sin redes sociales. O sea, a mí me gusta Que estamos platicando con las amigas y que están hablando de alguien. No, pues que anda con quién sabe quién. A ver, vamos a ponerle cara, así decimos. Vamos a ponerle cara y empezamos a buscar en las redes sociales. Claro que sí. Sí, así funciona. Dice el hermano Javier. Una disculpa, hermana, por los golazos. No, hermano, tú no te preocupes. Mira, gol de agrapa. O sea, no pasa nada. Dice el hermano Moisés, buenas noches, a mí no me bloquearon, pero sí me dejaron de hablar por mandar la dirección de una iglesia en vez de la de mi casa. Contexto, ese amigo diario quería tomar y yo no podía o quería. Un día me agarró de buenas y le jugué la broma de la dirección. La idea era buena cuando le abriera la dirección en Maps, viera que era una iglesia y preguntara. Y yo contestara, ve con Dios, te hace falta para que dejes de querer tomar diario. Pues no lo abrió, llegó a la ubicación y se molestó porque no era mi casa. Desde ese día ya no me habla. Ay, dice, público difícil. Todo bueno, hermano. Los hubieras mandado con la patrulla espiritual. Nos vamos a escuchar a Louis Tomlinson con Imposter y continuamos en Super 98.9.

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Continuamos en Shalala de Super 98.9. Dice el hermano Moy, que fue el del comentario anterior antes de irnos a música. Dice, lo de la patrulla fue buena idea también, y más porque frente a mi casa hay un anexo. Hermano, lo hubiera citado ahí. Hermanos, llegó el momento de despedir el programa. Recuerden que tenemos una cita mañana a las 5 de la tarde en la Super Rocola y a las 7 de la noche, por supuesto, aquí en Shalala. Espero que pasen una excelente noche y gracias, gracias a todos por participar y sobre todo por escuchar Super 98.9. Que pasen una excelente noche y recuerden, hermanos, pórtense bien. Si se portan mal, cuídense mucho. Nos escuchamos mañana. Bye, bye.

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5: ¿Te has preguntado qué contienen los productos que consumes a diario? Conocer los ingredientes es el primer paso para elegir mejor.
6: ¡Exacto! Por eso, una gran alternativa es preparar tus propios productos en casa.
5: Hoy te contaremos sobre las tecnologías domésticas, una opción para cuidar tu salud y tu bolsillo al mismo tiempo.
6: Por eso, te enseñaremos a preparar una crema de cacahuate para toda la familia.
5: Presta atención y quédate con nosotras.
4: Revista del Consumidor.
6: Desde hace más de 4 décadas, en la Profeco brindamos opciones para elaborar productos útiles, seguros, económicos y con excelente calidad.
5: Se trata de las tecnologías domésticas, una pieza clave de nuestras actividades de educación para el consumo.
6: Con ingredientes que se encuentran fácilmente y procedimientos simples, buscamos que las infancias y las familias tengan alternativas para elaborar lo que necesitan a un menor costo, comparado con los precios que ofrece el mercado.
5: Todo este esfuerzo tiene el respaldo del Laboratorio Nacional de Protección al Consumidor, donde se encargan de validar cada receta.
6: Con la meta de cuidar el bolsillo de los hogares y ofrecer nuevas alternativas, la Profeco organiza talleres en toda la República a través de sus oficinas de defensa del consumidor.
5: Tan solo en 2025 se realizaron 10.983 talleres de tecnologías domésticas, logrando apoyar a 347.500 personas en todo el país.
6: Esta labor ayuda directamente al ahorro familiar, fomenta un consumo más consciente y desarrolla habilidades que impulsan la autonomía económica.
5: Incluso, estas tecnologías han servido para quienes desean emprender y generar algo de dinero extra. Bajo este modelo hemos hecho, por ejemplo, limpiador de piso, pasta dental, gel para el cabello, protector solar y productos de confitería y panificación.
6: Hoy toca el turno de la crema de cacahuate.
5: ¡Comenzamos!
6: Con pocos ingredientes podemos hacer algo muy rico. Prueba de ello es que para hacer crema de cacahuate necesitaremos solamente
5: una taza de cacahuates pelados sin sal, una cucharada de piloncillo molido y una cucharadita de extracto de vainilla.
6: Seguro tienes en casa alguno de los ingredientes. De cualquier forma, se consiguen en el mercado más cercano.
5: De utensilios necesitaremos un procesador de alimentos o licuadora, taza medidora, cuchara sopera, cuchara cafetera, espátula de plástico y para envasar, un frasco de vidrio con tapa hermética.
6: Y esto me encanta, Nat. Una ventaja más de esta tecnología doméstica es que solo toma 30 minutos hacer la crema de cacahuate y en cambio se conserva por mucho tiempo. Su caducidad es de 1 año.
5: Pues manos a la obra. Para empezar, molemos los cacahuates en el procesador de alimentos hasta formar una pasta. Es importante que lo hagamos en intervalos cortos y al mismo tiempo ir reduciendo la velocidad mientras se va moliendo. Ya que tengamos la pasta de cacahuate y sin apagar el procesador, agregamos el piloncillo y la vainilla.
6: Mientras integramos todo muy bien, quiero comentarles que la crema de cacahuate es rica en proteína vegetal, tiene grasas saludables y mucha fibra.
5: Volviendo a la receta, hemos seguido mezclando en el procesador. Continuamos hasta obtener una crema suave y homogénea.
6: ¡Ojo! Si queda muy seca, podemos agregar media cucharadita de aceite vegetal. Se va agregando poco a poco en el procesador para que se incorpore correctamente.
5: Ahora, a envasar. Con ayuda de la espátula, vertemos la crema de cacahuate en el frasco de vidrio y lo etiquetamos con la fecha de elaboración y caducidad.
6: Esto es primordial para que luego no estemos comiendo algo ya caducado que nos pueda hacer daño. Finalmente, recuerda que hay que mantenerla en refrigeración.
5: Además, toma en cuenta que si con el tiempo percibes un aroma rancio, debes desecharla de inmediato. independientemente de la fecha de caducidad.
6: Da ese paso hacia un consumo informado e inteligente y anímate a elaborar esta tecnología doméstica.
5: No olviden que pueden ver más procedimientos de diferentes tecnologías en el canal de YouTube Profeco TV.
6: ¡Hasta la próxima!
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6: Bienvenidas y bienvenidos a Revista del Consumidor Radio. Soy Joy Ramírez. Hoy, en el Platillo Sabio Profeco, nos acompaña Mati Vargas, cocinera tradicional queretana, quien nos va a enseñar a preparar unas deliciosas salchichas a la mexicana desde cero. Bienvenida, Mati.
7: Gracias, Joy. Esta receta les va a encantar. Comenzamos. Los ingredientes que necesitamos para hacer las salchichas caseras son 1 kilo de pechuga de pollo, 400 gramos de hielo picado, 200 gramos de lardo de cerdo o lomo de cerdo, 140 gramos de fécula de maíz, 20 gramos de sal, 16 gramos de cebolla en polvo, 8 gramos de fosfato de sodio, 8 gramos de sal cura, una cucharadita cafetera de paprika, agua, funda de celulosa para la salchicha e hilo de algodón. Para nuestra preparación de salchichas a la mexicana, requerimos 2 jitomates medianos en cubos, media cebolla fileteada, un chile verde, un diente de ajo fileteado, cilantro picado, sal al gusto, aceite y 6 de las salchichas que vamos a preparar cortadas en rodajas. Comenzaremos preparando el embutido. Primero, cortamos la carne en cubos pequeños y la ponemos en la licuadora junto con las sales mezcladas. Y mientras se licúa, agregamos una tercera parte del hielo molido. Además, añadimos nuestro colorante natural, que es la paprika. Luego, el lardo de cerdo o lomo de cerdo. Y al final, el resto de los ingredientes, incluyendo el hielo. Licuamos hasta que se integren bien los ingredientes y reservamos la mezcla en un bowl. Ahora, para darle forma a las salchichas, colocamos la mezcla dentro de la manga y embutimos en la funda de celulosa, rellenando a presión las tiras largas y atamos por uno de los extremos. Dividimos las salchichas en porciones atándolas con hilo de algodón. Para cocinarlas, colocamos las tiras de salchichas en las bolsas resellables de grado alimenticio y extraemos la mayor cantidad de aire posible. Calentamos previamente el agua a punto de ebullición, introducimos la bolsa de salchichas y cocinamos de 30 a 40 minutos. Al finalizar la cocción, sumergimos las salchichas en un bol con agua fría y hielos. Esto es para crear un choque térmico y las llevamos a refrigeración por 24 horas. Es muy importante que no retiremos la funda de celulosa hasta que las vayamos a usar. Ya seleccionadas, las colocamos en una bolsa al alto vacío para almacenarlas en el refrigerador. Estas salchichas pueden durar una semana almacenadas en refrigeración dentro de la bolsa. Ahora vamos a llevar estas salchichas caseras a otro nivel. Para su preparación, agregamos aceite en una cazuela y sofreímos la cebolla, el ajo e incorporamos las rodajas de salchicha. Agregamos el chile picado y después el jitomate en cubitos. Sazonamos con una pizca de sal y colocamos un poco de cilantro picado. Por último, dejamos cocinar por 10 minutos aproximadamente hasta que todo quede bien integrado. Recuerden que el platillo Sabio Profeco es fácil de preparar, tiene buen sabor, aporta un balance nutricional y rinde para varias porciones. Anímense a prepararlo y cuéntenos en nuestras redes sociales cómo les fue. Yo soy Mati Vargas, cocinera tradicional queretana, y fue un gusto cocinar con ustedes.
6: Muchas gracias por acompañarnos.
7: Gracias a ti.
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1: ¿Qué tal? ¿Cómo le va? Muy buenos días, bienvenidos a la información, bienvenidos a Informe 24. Les saluda Edgar Torres Velázquez, esta mañana de martes 19 de mayo de 2026. Le doy la bienvenida a la emisión número 727 de Informe 24. Hoy es el día 139 del año y faltan 226 para que culmine este año, para que termine el 2026. Y de acuerdo a lo que marcan los calendarios internacionales y mundiales, hoy es Día Mundial del Juego Limpio. El juego limpio, caramba, y me hace pensar en tantas cosas. No nada más en el fútbol, sino también en todo, hasta en aspectos políticos, ¿no? Electorales, el llamado juego limpio, las guerras sucias, en fin. Bueno, pues hoy se toma este día para reflexionar, sobre todo, porque la Asamblea General de las Naciones Unidas declaró el Día Mundial del Juego Limpio para celebrarse cada 19 de mayo, y esta propuesta nació de numerosos países miembros de las Naciones Unidas. Lo que se busca es otorgar, digo ya aterrizado en lo que realmente es, una relevancia al deporte como medio para conseguir una sociedad pacífica e igualitaria. Y de hecho, el año pasado, 2025, fue el primer año de celebración de esta efeméride. Entonces, ¿qué es lo que se busca? Pues se busca que en los deportes y la actividad física que tienen el poder de cambiar prejuicios, de inspirar a las personas, pues sean derribadas las barreras raciales, las barreras políticas, luchar contra la discriminación y relajar los conflictos. De hecho, pues usted sabe, en la historia de la humanidad hay muchos casos de cómo el deporte pues ha actuado a favor de la paz, ¿no? Entonces, se promueve en este día que el deporte, que la competencia pues se realice de forma limpia. Hoy también es Día Mundial del Médico de Familia, Día Mundial de la Donación de Leche Materna y Día Mundial de la Enfermedad Inflamatoria Intestinal. Hoy, 19 de mayo, son ya las 7:04 minutos. Y bueno, en esta mañana le presento a usted un avance de noticias. También tendremos por acá una intervención de Chuy Lozoya, que nos dará también otro avance de lo que él presentará a partir de las 8 de la mañana en la información local, ahí a través de la Bestia Grupera Manzanillo. Así es que no le cambie, iniciamos.
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1: La gobernadora Indira Vizcaíno Silva encabezó ayer lunes en el Polideportivo de la Universidad de Colima en Manzanillo las asambleas informativas de Micolibeca para el Futuro, un apoyo que cubrirá el costo de inscripción de los estudiantes de nivel superior de escuelas públicas ante 4,215 estudiantes. La mandataria pidió a los jóvenes pues cuidar los beneficios de los cuales ahora forman parte y que antes no existían. Viridiana Valencia Vargas, secretaria de Bienestar, Inclusión Social y Mujeres, explicó los pasos que tendrán que seguir para acceder a este beneficio. Los alumnos deberán inscribirse y descargar su ficha de pago. Eso sí, nota, será importante que vayan al corriente con sus materias. Ojo en eso. Recordando que las fechas de inscripción para los de reinscripción son del 3 al 15 de agosto y de nuevo ingreso del 10 al 18 de agosto. Deberán ir a la Sevinzón para que les sea firmado y sellada su ficha de inscripción, ya que esté cubierta, y la van a regresar a sus instituciones educativas. Se van a cargar los documentos en un portal que será habilitado del 3 al 18 de agosto, fechas en las que se podrá validar que todos sus datos estén correctos. Y ayer en el evento ahí en Manzanillo, la presidenta municipal Rosa María Vallardo Cabrera, Rosy Vallardo, agradeció a la mandataria estatal la oportunidad de que los estudiantes accedan a Micolibeca para el futuro, pese a que ya cuentan con la Unibeca, ya que uno de los requisitos para acceder al subsidio de la inscripción es no contar con otro apoyo. Lo que está haciendo por Manzanillo, dijo la presidenta Rosy Vallardo, es algo digno de agradecer y de aplaudir porque es una oportunidad extra para los manzanillenses, dijo desear que esta beca también sea de mucha utilidad para todos los ahí presentes. Por su parte, el rector de la Universidad de Colima, Cristian Jorge Torres Ortiz Hermeño, indicó que en la máxima casa de estudios están muy contentos, ya que hay un gran porcentaje de jóvenes en la matrícula universitaria que ahora serán apoyados con Micolibeca para el futuro, que también impactará de manera positiva en la economía de miles de familias. Este próximo 20 y 21 de mayo, o sea, a partir de mañana, el Tecnológico Nacional de México Campus Colima se llevará a cabo la etapa local de la Cumbre Nacional de Desarrollo Tecnológico, Emprendimiento e Innovación, Innovatec 2026. Este evento será abierto al público de 9 de la mañana a 5 de la tarde en el Salón La Paz del Tecnológico Nacional de México Campus Colima, o sea, el que conocemos como el TEC de Colima, donde se presentarán 58 proyectos diferentes de diferentes disciplinas de licenciaturas y posgrados en 6 categorías. El subdirector de Planeación y Vinculación, Luis Tomás Ábalos López, y la jefa del Departamento de Gestión Tecnológica y Vinculación, Guadalupe Venegas, informaron que se tienen productos desde agroindustriales, sistemas, sustentabilidad ambiental y otras áreas. En estos proyectos participan 274 estudiantes, quienes mostrarán sus prototipos, diseños, ideas y productos que desarrollan. La Secretaría de Salud informa que en las instituciones del sector salud se fortalece la capacitación y atención dirigida al personal médico y de enfermería del primer nivel de atención en centros de salud y clínicas para mejorar la prevención, el diagnóstico oportuno y el tratamiento de enfermedades cardiovasculares y disminuir la mortalidad por infarto agudo al miocardio. Las enfermedades cardiovasculares continúan siendo la principal causa de muerte en el mundo y en la República Mexicana. Sin embargo, más de la mitad de las personas con hipertensión desconocen que la padecen y quienes cuentan con diagnóstico, solamente el 20% mantiene un adecuado control. Añadió que no controlar la hipertensión puede provocar complicaciones graves como insuficiencia cardíaca, infarto agudo al miocardio, daños renales o cerebrales. Entre los principales factores de riesgo asociados a estas enfermedades están el tabaquismo, la mala alimentación, el estrés, la inactividad física y el consumo excesivo de alcohol, además de padecimientos subyacentes como diabetes y obesidad. Y mire, el Instituto Mexicano del Seguro Social en Colima reforzó las acciones para detectar de manera oportuna el lupus. Se trata de una enfermedad autoinmune crónica que puede afectar distintos órganos del cuerpo. La institución informó que entre los síntomas más comunes están el cansancio constante, dolor en las articulaciones, lesiones en la piel y fiebre sin causa aparente, por lo que recomendó acudir a revisión médica ante cualquiera de estas señales. El Seguro Social señaló que cuenta con personal capacitado, estudios especializados y tratamientos para dar seguimiento a los pacientes y reducir complicaciones derivadas de la enfermedad. Además, destacó la importancia de mantener hábitos saludables, como evitar la exposición prolongada al sol, llevar una alimentación equilibrada y seguir el tratamiento médico para controlar los brotes de lupus. El IMSS también indicó que brinda orientación y apoyo emocional a pacientes con esta enfermedad como parte de una atención integral. Durante la séptima sesión ordinaria de los subcomités de la Secretaría de Desarrollo Económico, se dieron a conocer este lunes resultados y estrategias enfocadas a generar más oportunidades para la población, fortalecer el campo, impulsar el turismo, simplificar trámites y consolidar el crecimiento económico en la entidad. Entre las acciones destacadas se encuentran los apoyos y acompañamiento brindados a miles de micro, pequeñas y medianas empresas, así como a personas emprendedoras mediante programas de capacitación, asesorías, acceso a financiamiento y fortalecimiento de negocios locales. Solo en el segundo semestre de 2025 se atendieron más de 4.600 empresas y emprendimientos, mientras que durante el primer trimestre de 2026 se han apoyado más de 1.200 iniciativas productivas. Resaltaron proyectos orientados a facilitar la vida de la población mediante simplificación y digitalización de trámites y servicios, incluyendo plataformas digitales, reducción de requisitos y mejoras en procesos gubernamentales, lo que permite una atención más ágil y accesible. Y oiga usted, el DIF estatal Colima informa que ya están abiertas las inscripciones para el último viernes divertido en la UDIF del ciclo escolar 2025-2026. Una actividad que se llevará a cabo el próximo 29 de mayo de 8:30 de la mañana a 3 de la tarde en la unidad deportiva infantil que se ubica rumbo a la estancia en esta ciudad capital. La actividad se realiza en el marco del Viernes de Consejo Técnico Escolar con el objetivo de brindar a madres y padres de familia entornos seguros acompañados por personal capacitado. El costo de inscripción es de 100 pesos por participante e incluye desayuno y comida durante la jornada. Está dirigido a niñas, niños y adolescentes de entre 5 y 14 años de edad, quienes podrán disfrutar de actividades deportivas, lúdicas y recreativas. Los interesados pueden apartar su lugar comunicándose a los teléfonos 312-31-331-37-38 y al 312-31-63106, esto en horario de atención de 9 de la mañana a 3 de la tarde. Y hoy usted se está desarrollando, se desarrolla mejor dicho, aquí en la ciudad de Colima, la Feria del Libro Nómada. En este sentido estuvo presente Tiburcio Gabilondo Gallegos, quien es hijo de Francisco Gabilondo Soler. ¿Le suena el nombre? Cri cri, el grito cantor. Bueno, pues estuvo en la capital del estado, esto a fin de presentar la edición del libro de historietas La Patita, que es una obra escrita originalmente por el creador de Cri Cri en 1961, en una entrevista que concedió a medios de comunicación, entre ellos a Colima PM, Colima Noticias, entre otros. Tiburcio Gabilondo destacó que esta publicación conserva totalmente el guión original de su padre, aunque fue actualizada en el apartado visual para ofrecer una edición más atractiva para las nuevas generaciones. Explicó que originalmente la obra fue publicada en formato de revista, pero ahora se presenta como libro, con mejoras en la narrativa gráfica y nuevas ilustraciones que buscan acercar a los niños a la lectura mediante un formato mucho más amigable y entretenido. En otros temas, un juez federal en Colima sentenció a 2 años y 8 meses de prisión a una persona por intentar exportar más de 2 toneladas de aleta de tiburón hacia Filipinas sin los permisos correspondientes. Además de la pena de cárcel, el responsable deberá pagar una multa de poco más de 73 mil pesos y una reparación del daño ambiental superior a los 4 millones de pesos. La mercancía asegurada en el puerto interior de Manzanillo consistía en 2.200 kilos de aletas de tiburón de especies protegidas por acuerdos internacionales de conservación. El juez también ordenó el decomiso del cargamento, así como la suspensión de derechos políticos y civiles de la persona sentenciada. La Profepa informó que participó en el proceso para determinar la afectación ambiental y establecer el monto de reparación del daño. La sentencia aún puede ser apelada. La Fiscalía General del Estado consiguió que un juez de control vinculara a proceso a Antonio Alejandro N., Jorge Luis N., Marco Antonio N., Víctor Manuel N. y Jorge Armando N. Esto por su probable responsabilidad en el hecho que la ley señala como delito contra la salud en la modalidad de narcomenudeo en su variante de posesión simple del narcótico denominado metanfetamina en agravio de la sociedad. De acuerdo con los hechos, el pasado 5 de marzo del año en curso, los imputados se encontraban sobre una calle del fraccionamiento Terraplena en el municipio de Manzanillo cuando fueron sorprendidos por elementos policíacos quienes le realizaron una inspección y localizaron 36 bolsillos. Bolsitas de plástico que contenían en su interior material granulado con características propias de la metanfetamina. Derivado de este hallazgo, los 5 hombres fueron puestos a disposición de la Fiscalía General del Estado, donde se iniciaron las investigaciones correspondientes. En audiencia inicial, el órgano jurisdiccional determinó su vinculación a proceso e impuso las medidas cautelares pertinentes. Deportistas colimenses que participan en justas nacionales con apoyo del gobierno del estado destacaron en los 23 Juegos Deportivos Nacionales de Educación Media Superior 2026, que se desarrollan del 13 al 25 de mayo en Tepic, Nayarit, donde las selecciones de balonmano del Bachillerato Técnico número 1 de la Universidad de Colima se coronaron campeonas nacionales en rama femenil y subcampeones nacionales en varonil, consolidando así al estado como referente de esta disciplina en el país. Las loras del Bachillerato Técnico número 1 conquistaron el Campeonato Nacional de Balonmano Femenil imponiéndose 38 a 33 en la gran final al Estado de México, luego de vencer 36 a 16 en semifinales a Guanajuato, bajo la dirección de la entrenadora Citlali Argelian. El conjunto colimense mostró contundencia ofensiva, disciplina táctica y gran nivel competitivo para quedarse con el título nacional. Por su parte, los loros del Bachillerato Técnico número 1 obtuvieron el subcampeonato nacional al caer en la final 28 a 26 ante el Estado de México, después de superar a Nuevo León en semifinales y a Yucatán en cuartos de final bajo la conducción de los entrenadores Carlos y Pedro Peña. Ya a las 7 con 16 minutos, vamos contigo Jesús Lozoya, vamos con este avance informativo, buenos días.
2: Hola, ¿qué tal? ¿Cómo estás, Edgar? Muy buenos días. Buenos días también a quienes nos escuchan a través de Informe 24. Aquí te presento esta mañana un adelanto de las noticias. Un grupo de personas se manifestaron este lunes en apoyo de la construcción de viviendas en la zona de Salagua, donde el ayuntamiento ha aportado un terreno para que el Infonavit construya un fraccionamiento arbolado. La presidenta municipal de Manzanillo, Rosy Vallardo, participó en las asambleas informativas del programa Mi Coliveca para el Futuro, iniciativa impulsada por la gobernadora Indira Vizcaíno, que permitirá cubrir el costo de inscripción de los estudiantes en universidades públicas. La gobernadora Indira Vizcaíno estuvo en Manzanillo el día de ayer, participó encabezando las asambleas informativas de Mi Coliveca para el Futuro. Este apoyo que va a cubrir el costo de la inscripción de todos los universitarios en universidades públicas. Ya viene el Festival del Papalote, el Festival Costero, y Jorge Padilla Castillo, subsecretario de Turismo en el estado, dio a conocer que este fin de semana están invitados para estar presentes. Habrá papalotes gigantes, música, pabellón gastronómico y mucho más. La diputada Andrea Naranjo declaró estar a favor de la terminación de la carretera de La Rosa de San José de Lumber a Coquimatlán y que es un tema que habrá de abordar con la gobernadora por los beneficios que esta carretera generará a los habitantes de la zona. El dirigente estatal de la CROC, David Ortega, se pronunció a favor de la construcción de viviendas en Manzanillo porque no hay y se han encarecido las rentas luego de que la pasada administración frenó las inversiones en este rubro. Hasta aquí las noticias.
1: Muchas gracias, Jesús Lozoya, desde Manzanillo a las 8 de la mañana. Toda la información local, la información ampliada y comentada también por Chuy Lozoya y Cristel Noyola. ¿Y quién se va a poner hoy a la construcción de vivienda social? Pues quien ya tiene mansión, ¿no? ¿Quién? Las 7:18, vamos con información nacional. La Fiscalía General de la República informó que entrevistó a elementos de la Secretaría de la Defensa Nacional que brindaron seguridad perimetral tras el hallazgo del narcolaboratorio en la Sierra del Pinal, en el estado de Chihuahua, donde estuvieron presentes personal de la Agencia de Investigación Estatal, así como 4 elementos de la Agencia Central de Inteligencia. Las personas que presuntamente estaban a cargo del narcolaboratorio supieron con anticipación del operativo, debido a que 2 días antes el convoy de agentes estatales y militares pernoctó, o sea, durmió cerca del lugar, según señalaron en su momento autoridades locales. Ulises Lara López, fiscal especial en investigación de asuntos relevantes y vocero de la Fiscalía, señaló que la institución también se encuentra en proceso de obtener la identidad de la o las personas propietarias, posesionarias o usufructuarias del inmueble en el que se localizó la instalación clandestina, así como identificar a posibles empresas proveedoras. Asimismo indicó que la Fiscalía General de la República está en proceso de verificar si existió o no la debida investigación ministerial previa al hallazgo y si el operativo que culminó con la localización del laboratorio se llevó a cabo de manera adecuada en términos de la normatividad aplicable. Los avances y resultados de la indagatoria se comunicarán de manera transparente y oportuna, se da a conocer, observando las implicaciones del debido proceso, fue lo que aclaró el vocero. Y luego de que el exsecretario de Seguridad Pública de Sinaloa, Gerardo Mérida Sánchez, se entregó ante las autoridades estadounidenses tras ser uno de los funcionarios señalados por ese país de tener presuntamente vínculos con el narcotráfico, la Corte para el Distrito Sur de Nueva York definió que el 1 de junio será la próxima audiencia de su proceso. El también general en retiro se entregó el 11 de mayo en Arizona, luego de cruzar por la garita de Nogales, en Sonora. Enseguida fue trasladado a Nueva York, donde compareció ante una corte federal. Se reportó que fue señalado por cargos de conspiración para la importación de drogas, así como posesión de armamento y de recibir supuestamente sobornos mensuales de hasta $100,000 por parte de Iván Archibaldo Guzmán Salazar, líder de la fracción de los Chapitos del Cártel de Sinaloa. Mérida Sánchez tuvo una primera audiencia en un tribunal federal de Manhattan el viernes, con duración de 5 minutos, y en la que se declaró no culpable de 3 delitos. Además, el exsecretario de Finanzas de Sinaloa, Enrique Díaz Vega, también se entregó la semana pasada ante las autoridades estadounidenses como parte del grupo de personas sobre las que el país vecino solicitó su detención y extradición, y entre quienes se encuentra la petición de, en este caso... pues de extradición, ¿no? De detención, de extradición, es lo que han pedido. Y la aprehensión también de Rubén Rocha Moya, gobernador de Sinaloa, quien pidió licencia al cargo tras conocerse de la petición del gobierno de Estados Unidos. Y mire, Morena no va a aceptar que en sus gobiernos haya corrupción y tampoco que haya candidatos con mala reputación. Así lo dijo la dirigente nacional de ese partido, Ariadna Montiel, en una conferencia de prensa donde fue cuestionada sobre la posibilidad de que el senador Enrique Insunza, señalado por el gobierno de Estados Unidos por presuntos vínculos con el crimen organizado, pues sea candidato a la gubernatura de Sinaloa, según declaraciones del dirigente de Morena en esa entidad, Edgar Barraza. Montiel dijo que no es competencia de los presidentes de comités estatales la elección de candidatos, sino de la comisión de elecciones. Señaló que no tiene conocimiento de que Insunza o el exalcalde de Culiacán, Juan de Dios Gámez, quieran participar en la contienda interna, pero subrayó que no se van a aceptar aspirantes con mala reputación. Dijo que los candidatos deben ser intachables, que los tres partidos coligados han aceptado que debe ser así, y por otra parte insistió en que no se va a permitir el nepotismo electoral y que va a dialogar con Saúl Monreal, quien es mencionado como un aspirante a la gubernatura de Zacatecas, actualmente gobernada por su hermano David. Confió en que llegará un consenso con el senador zacatecano, fue lo que dijo. Y oiga usted, la presidenta de México, Claudia Sheinbaum Pardo, anunció que el Poder Ejecutivo propondrá una reforma constitucional para modificar la fecha de la elección judicial que estaba proyectada para 2027. Al mismo tiempo que la elección federal. Con ello, se plantea realizar en 2028. La propuesta incluye una reducción del número de candidatos y una simplificación de la boleta electoral. Dicha propuesta permitiría que sean concurrentes la elección judicial y un posible proceso de revocación de mandato presidencial. Sería enviada este lunes a la Comisión Permanente para que fuera turnada a la Cámara de Diputados con la perspectiva de que se apruebe por ambas cámaras del Congreso de la Unión y las legislaturas locales en los primeros días de junio. Se trata de mover la elección del Poder Judicial y en caso de que haya revocación de mandato, pues se hace el mismo día y en la misma casilla y hay modificaciones para facilitar la boleta de tal manera que sea más sencillo para los electores, fue lo que dijo la mandataria. Más que el costo, explicó que lo que se usó como criterio para presentar esta propuesta fue la facilidad para elegir. Recordó que en 2027 habrá elección de 17 gubernaturas, así como de la Cámara de Diputados, y en la mayoría de los estados se elegirán diputados locales y presidentes municipales, fue lo que mencionó. Y los integrantes de la Coordinadora Nacional de Trabajadores de la Educación, la CENTE, serán atendidos en la mesa de trabajo encabezada por las Secretarías de Gobernación y Educación Pública, sostuvo este lunes la presidenta Claudia Sheinbaum, a la vez que recalcó que hay que respetar las libertades y al mismo tiempo que se desarrolle el Mundial. Después de que la CENTE anunció que el 1 de junio estallaría una huelga nacional en la que proyectan una marcha del Ángel de la Independencia al Zócalo Capitalino, donde planean hacer un plantón, la mandataria dijo que son algunos maestros, que no son todos los maestros, y que hay mesas de trabajo con secretarías de gobernación y la Secretaría de Educación Pública y se van a atender. En su conferencia mañanera se le preguntó si se permitirá el acceso de los docentes al Zócalo, donde ya se instala parte de la infraestructura para el Fan Fest en el Mundial de Fútbol. Dijo que tiene que haber diálogo, que van a dialogar con ellos a través de las Secretarías de Gobernación y la Secretaría de Educación Pública, fue la respuesta de la presidenta de México. En información internacional, la policía de Ecuador detuvo a más de 5.000 personas, de las cuales unas 700 están relacionadas con bandas criminales tras dos semanas de toque de queda nocturno. Así lo informó este lunes el Ministerio del Interior, John Reinberg. La medida se aplicó en 9 de las 24 provincias del país, incluida Pichincha, cuya capital es Quito. Entre los detenidos están dos delincuentes de los más buscados en el país, según el balance presentado por Reinberg en sus redes sociales. Desde el 3 de mayo, cuando empezó el toque de queda, las autoridades también decomisaron 9.2 toneladas de droga. El bloque de seguridad, que comprende a policías y militares, también realizó 378 allanamientos e incautó más de 600 armas y 3.000 municiones y 1.000 explosivos. Esto, repito, allá en Ecuador. El expresidente del gobierno español, José Luis Rodríguez Zapatero, del Partido Socialista, está siendo investigado por tráfico de influencias en el caso del rescate público de la aerolínea Plus Ultra, vinculada a capitales venezolanos durante la pandemia de COVID-19, así lo anunció este martes la justicia española. Es la primera vez que un expresidente del gobierno español es imputado formalmente. La Audiencia Nacional, una jurisdicción en Madrid, especializada en asuntos financieros complejos, dijo que convocó al exjefe del gobierno el próximo 2 de junio para interrogarlo sobre el rescate de la compañía aérea Plus Ultra. La aerolínea recibió un préstamo de 53 millones de euros de dinero público en marzo de 2020, coincidiendo con el inicio de la pandemia de COVID-19. Y oiga usted, la justicia del Reino Unido condenó a más de 13 años de prisión a un camionero polaco que intentó introducir casi 90 kilos de cocaína ocultos en un cargamento de ropa de Skims, la firma de moda y ropa interior impulsada por Kim Kardashian. El caso, que involucró mercancía completamente legal utilizada como cobertura para el tráfico internacional de drogas, fue revelado este lunes por la National Crime Agency, organismo que calificó el operativo como uno de los decomisos relevantes de cocaína detectados en rutas comerciales entre Europa continental y territorio británico. El acusado, identificado como Yakub Jan, de 40 años, fue detenido en septiembre de 2025 en el puerto de Harwich, al sureste de Inglaterra, cuando descendía de un ferry procedente de Países Bajos. El tráiler transportaba 28 palés de ropa y ropa interior de la marca Skims. Durante una inspección rutinaria, las autoridades aduaneras sometieron el remolque a rayos X y detectaron modificaciones sospechosas en las puertas traseras del vehículo, y ahí 90 kilos de ese estupefaciente. Oiga, el rey Felipe VI viajará a México el próximo 26 de junio para asistir al partido del Mundial de Fútbol entre la selección española y Uruguay en Guadalajara, en una visita que trasciende lo deportivo y simboliza el acercamiento político entre Madrid y el gobierno de Claudia Sheinbaum. La confirmación fue realizada por la Casa Real Española, que informó que el monarca ya comunicó oficialmente su asistencia tanto a Sheinbaum como al presidente de la FIFA, Gianni Infantino, y la presencia del rey español en territorio mexicano pues representa uno de los gestos políticos más relevantes entre ambos países desde el deterioro de las relaciones bilaterales provocado por la petición de disculpas de México por los abusos cometidos durante la conquista española. El conflicto diplomático comenzó en 2019 cuando el entonces presidente Andrés Manuel López Obrador solicitó formalmente a la corona española reconocer los agravios históricos cometidos contra los pueblos originarios. Y Cuba, el gobierno de Cuba endureció este lunes su discurso frente a Estados Unidos, después de que medios estadounidenses revelaran supuestos informes de inteligencia sobre la adquisición de drones militares por parte de La Habana y posibles planes de ataque cerca de la base naval de Guantánamo. El presidente cubano Miguel Díaz-Canel defendió el derecho absoluto y legítimo de la isla a responder ante cualquier eventual agresión militar de Washington, en un momento marcado por sanciones económicas, tensiones diplomáticas y advertencias cruzadas entre ambos gobiernos. La controversia estalló luego de que el medio estadounidense Axios publicara un reporte basado en información clasificada de inteligencia, según la cual Cuba habría adquirido más de 300 drones militares provenientes de Rusia e Irán desde 2023. El informe sostiene además que funcionarios cubanos han discutido escenarios de usos de estos dispositivos contra la base estadounidense de Guantánamo, embarcaciones militares estadounidenses e incluso objetivos cercanos a Florida.
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1: Para este día, la circulación anticiclónica y niveles medios de la atmósfera sobre el Golfo de México mantendrá temperaturas calurosas a muy calurosas en la mayor parte de la República Mexicana, prevaleciendo la onda de calor en Coahuila, Zacatecas, Durango, Sinaloa, Nayarit, Veracruz, Oaxaca, Chiapas, Campeche y Yucatán, finalizando a partir de este día en San Luis Potosí, Aguascalientes e Hidalgo. Por otra parte, una línea seca en el norte del territorio mexicano, un canal de baja presión en el noreste del país, inestabilidad atmosférica, la aproximación de un sistema frontal al norte de México y la corriente en chorro subtropical originarán vientos fuertes a muy fuertes con rachas de hasta 70 kilómetros por hora y tolvaneras en dichas regiones, con posible formación de torbellinos o tornados en Coahuila, Nuevo León y Tamaulipas, así como lluvias muy fuertes con descargas eléctricas y posible caída de granizo en zonas de Coahuila, Nuevo León, Tamaulipas, San Luis Potosí, Querétaro, Hidalgo y Veracruz. Simultáneamente, un canal de baja presión, inestabilidad atmosférica y el ingreso de humedad del Océano Pacífico y Golfo de México propiciarán chubascos y lluvias fuertes acompañadas con descargas eléctricas y posible caída de granizo en entidades del occidente, centro, sur y sureste del territorio nacional, incluido el Valle de México. Finalmente, se prevé la aproximación de una onda tropical al sureste mexicano. En la región Pacífico Centro, el pronóstico marca en el transcurso del día cielo medio nublado nublado con probabilidad de intervalos de chubascos y descargas eléctricas en Jalisco y Michoacán, así como lluvias aisladas en Colima, sin lluvias en Nayarit. Por la mañana, ambiente fresco siendo templado a cálido en costas de la región. Durante la tarde, ambiente caluroso a muy caluroso en la región, prevaleciendo la onda de calor en Nayarit, Jalisco, Colima, Michoacán, viento del oeste y suroeste de 20 a 30 kilómetros por hora, con rachas de 40 a 60 kilómetros por hora en zonas de Nayarit, Jalisco y Michoacán, además de posibles tolvaneras y viento de 10 a 20 kilómetros por hora, con rachas de 30 a 50 kilómetros por hora en zonas de Colima. El dólar a la compra, 16 pesos con 73 centavos, a la venta, 17 pesos con 72 centavos, el euro a la compra, 20 pesos con 13 centavos y a la venta, 20 con 14. Tenemos una pausa. Lo invito a continuar aquí en Informe 24 después de estos mensajes. Envíeme sus mensajes al WhatsApp 312-22-987-98. Ya volvemos.
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1: Soy a las 7:36. A las 7:36 tenemos mensajes. A ver, dejé por allá el teléfono celular. Pero usted puede comunicarse, puede mandarnos sus mensajes a través del 312-22. Gracias, Boris. 987-98. Y hasta por acá el chilatero de Acapulco. Mire, no falla, ¿verdad? Me han mandado mensajes tempranito. Él dice, pues el Atlante, pues el Atlante. Hay Calcio y Corrol llorando por las Chivas. Y José Luis también, que nos manda por acá mensajes. Muy amable siempre. Ay, no seas así. No, eso no lo voy a decir al aire. Chocorro al aire, después le manda mensaje a Bolis, le tiene ahí un mensajito. Oiga, fíjense que ya iniciaron las reuniones, las conferencias, las asambleas informativas, con el fin de dar a conocer todos los detalles de Micolibeca para el futuro. Se trata de la beca que se otorgará a los estudiantes de nivel superior. Es una beca de inscripción. Y pues están asistiendo, ha asistido la gobernadora a cada uno de estos eventos, acompañada por los rectores o los directivos, según sea el caso. Y explicarles a los estudiantes en qué consiste precisamente este apoyo o este beneficio, ¿no? Lo que se ha señalado es que se cubrirá el costo de inscripción de los estudiantes de nivel superior de escuelas públicas. En la primera reunión que sostuvo el día de ayer, pues fue, a ver, bueno, la segunda asamblea informativa fue en la Universidad de Colima. Estuvieron también ahí con estudiantes de la UTEM, la Universidad Tecnológica de Manzanillo. Ahí estuvo presente también la senadora Ana Karen Hernández, la presidenta municipal de Manzanillo, Rosy Vallardo, Viridiana Valencia, la secretaria de Bienestar, el secretario de Educación, Adolfo Núñez González, y también me parece que es Jorge Padilla, que también estuvo ahí presente, el secretario de Turismo, que es representante, en este caso, del gobierno de Colima, ahí en el municipio de Manzanillo. Y el rector de la UTEM, Guillermo Torres López, resaltó la importancia que tiene no solamente el apoyo de Micolibeca para el futuro, sino también la suma de beneficios como la entrega de computadoras, ¿sí?, y los apoyos que hay en general, pues desde el mismo municipio, desde el mismo ayuntamiento de Manzanillo, con la beca creada por el gobierno de Rosy Vallardo. Esto es parte de lo que señaló.
2: Que hoy nos ven con esperanza. Quiero que imaginemos, son las 5 o 6 de la mañana, un joven de Manzanillo, de algún lugar de Colima, se despierta ilusionado porque pasó el examen de la Universidad Tecnológica de Manzanillo o de alguna otra institución educativa. Tiene 8.5 de promedio, tiene hambre de futuro, pero en la mesa sus padres le dicen en voz baja: hija, hijo, no nos alcanzó para la inscripción. Esa escena, gobernadora Indira, se repite cada cuatrimestre o semestre en Colima, y hoy, gracias a usted, se acaba. Hoy nace Micolibeca para el futuro 2026, y no es un programa, es una respuesta, es decirle a ese o esa joven: tu talento vale más que una ficha de pago. La Universidad Tecnológica de Manzanillo te abre la puerta y nosotros pagamos tu inscripción. Esa es la insignia y el objetivo de nuestra gobernadora.
1: Es parte de lo que dijo el rector de la UTEM, Guillermo Torres López. Más tarde, en instalaciones también universitarias, el rector de la Universidad de Colima, Cristian Jorge Torres Ortiz Cermeño, se refirió al respecto de este beneficio.
3: Más inversión pública en el tema de educación. La verdad es que lo tenemos que reconocer, celebrar, yo les diría hasta festejar.

0: Y eso es Colibeca para el futuro. Esto que les va a anunciar ahorita la gobernadora, eso es una inversión muy contundente, fíjense bien, muy contundente, ahora en educación superior. Esto significa que todos los que vayan en el estado de Colima, no solo en la Universidad de Colima, todos los que vayan en el estado de Colima a educación superior pública pueden acceder a Colibeca para el futuro. ¿Y por qué es tan importante? Fíjense bien, de repente hacemos algunas reflexiones y decimos, ¿por qué ese país puede estar mejor que el nuestro? Y cuando empezamos a investigar, hay un común denominador. Hay una inversión en educación muy, muy importante. Muy importante. Y les paso un dato, gobernadora, les paso un dato que nos lo dieron a conocer apenas la semana pasada en una reunión en México. Se presentó el Programa Nacional de Educación Superior y recibimos con mucha emoción que ahora la cobertura de educación superior en nuestro país pasó del 45% al 48%. En lo que lleva como presidenta la doctora Claudia Sheinbaum, pasó del 45 al 48. 3 puntos porcentuales que son bien importantes, fundamentales. Son miles y miles de jóvenes que están ingresando en mayor proporción a educación superior.
1: Y bueno, obviamente que programas como Colibecas, en este caso de inscripción, tendrían que abonarle a que más estudiantes ingresen a educación superior. ¿Por qué? Bueno, porque ya no habrá ese problema o esa situación de no tener para la inscripción. Que miren, lo he dicho, yo convivo con estudiantes, veo las situaciones y hay algunos, tampoco digo que sean todos, tampoco hay que dramatizar ni exagerar, ¿no? Pero hay algunos que de verdad llega a mitad de semestre y no tienen aún para la inscripción. Generan, gestionan, ¿no? Para que se les pueda de alguna manera apoyar o esperar para poder reunir esta aportación, que pues es obligatoria. Se han generado también algunos tipos de becas que benefician a unos, a otros, hay becas en las universidades, en las instituciones, pero sí me ha tocado ver casos de estudiantes que tienen que abandonar la carrera porque no tuvieron para inscribirse. Esa es la realidad. Entonces, ahora con esto se terminará y se abre la posibilidad para que los estudiantes puedan tener un mayor rendimiento. Porque una cosa, evidentemente, es que haya más cobertura, o sea, que más estudiantes se preparen, que más estudiantes se inscriban, pero otra cosa también es el rendimiento que van a tener de esa oportunidad. Y me parece que ahí es indispensable insistir en ese señalamiento desde casa. Y a mí me lo han dicho, dice, los estudiantes de educación superior ya son mayores de edad y ya ellos tienen su responsabilidad. Sí, pero desde casa, pues, ¿cómo me dijeron a mí? Yo siempre voy a ser tu padre, ¿no? Y el padre debe también, digo, aunque pasen los años y vayan cambiando las formas y todo, ¿no? Nos hagamos más como los gringos que se desentienden de los hijos. Pero la verdad es de que no, hay que motivarlos y hay que apoyarles. A veces el hijo lo que requiere es que le digas, a ver, muéstrame qué estás haciendo en la escuela, ¿no? Y eso no nada más en la educación básica, también la educación superior. Y yo lo he comprobado cuando un padre se interesa por cómo va avanzando su hijo, lo va motivando, tiene un mayor aprovechamiento y me parece que debe ir de la mano. La vez pasada que estuvo por acá, quien fue Viridiana Valencia, me parece, me llegaban por acá mensajes en el sentido de que tenía que haber como una especie de muestra o de evaluación hasta dónde están llegando las colibecas, ¿verdad? Entonces, hay que ver las dos caras de la moneda. Por una parte, el garantizar que una inscripción no va a ser obstáculo para que puedan estudiar. Y la otra, pues también generar esos mecanismos que son desde la academia, desde la escuela, y que bueno, pues tengamos profesionistas que puedan también ejercer, ¿no? Bien su carrera, su, pues no digo oficio, porque eso es distinto. La presidenta municipal de Manzanillo, Rosy Vallardo, recordó que desde su administración, ahí en el municipio, pues lanzaron inicialmente la beca para apoyar a estudiantes de nivel superior, incluso a quienes no estudiaban ahí en Manzanillo, pero que salen desde Manzanillo para ir y prepararse. Y por tanto, felicitó a la gobernadora Indira Vizcaíno por esta iniciativa que se vuelve universal y que va a favorecer a todos los estudiantes de nivel superior.
2: Pasando. Ser joven, tomar decisiones. A lo mejor muchas y muchos de ustedes están pasando por un momento de decisión importante de ¿continúo mis estudios o mejor me dedico a ayudar a la familia, a contribuir al gasto, a trabajar? O a lo mejor están pasando por un momento de ser padres jóvenes, etcétera. Y cuando uno es joven, sientes que todos esos retos que la vida te pone son el más difícil, que a ti te está pasando lo peor del mundo. Y se los platico porque fue algo que yo viví. Por ahí cuando yo iba a iniciar a estudiar la carrera, que por cierto estudié en la Universidad de Colima, pues justamente la familia atraviesa algo difícil y yo tuve que tomar una decisión. Yo tuve que decir, ¿le sigo a los estudios? ¿Inicio mi carrera? ¿O mejor me quedo a ayudar a la familia? ¿O mejor me quedo a sacar a mis hermanos adelante? Y créanme que yo toqué puertas. Antes de tomar mi decisión, yo pregunté en distintos espacios, en políticos, en diputados, en todo mundo. Yo le decía, oye, yo veo que aquel compañero tiene una beca. ¿No será posible que a mí también se me ayude porque yo estoy atravesando por una situación compleja? Y me decían, no, es que para darte una beca necesitas o tener puro 10 o a lo mejor ser hijo, pariente, primo, lo que quieras, de un diputado, de un presidente, de alguien. Se daban bien poquitas becas. Y hoy la beca que ustedes reciben, estos 9,000 pesos al año que van a recibir por parte de nosotros del ayuntamiento, es universal. No condicionamos, porque yo sé que a lo mejor no tienen 10 porque están estudiando y trabajando, y no es lo mismo llegar a hacer un examen con toda la noche de estudio o con todas las tardes de estudio cuando a lo mejor trabajas y no tuviste tiempo para hacerlo. Bueno, lo que nosotros queremos desde el municipio es que nadie se quede sin esa oportunidad.
1: Así es que esta es la suma de mi Colibeca para el futuro, así como también lo que está otorgando ahí el municipio de Manzanillo. Y pues sí, hay quienes, bueno, nos tocó, a mí sí me tocó estarle chambeando ahí un rato y estudiando. Y pues sí es cierto, hay quienes no tienen la situación o no tuvieron la necesidad. Y pues deberían aprovecharlo, ¿no? Dice la presidenta, bueno, hay que esforzarse también por buscar pues la excelencia. Eso está bien también, ¿no? La gobernadora Indira Vizcaíno habló de cómo se llegó a este programa e invitó a los estudiantes que lo aprovechen, que tengan pues el mejor aprovechamiento. Abundó también sobre el resto de Colibecas
3: específicas y designándoles presupuesto para convertir esto en una realidad. En Colima, creando todo este modelo de colibecas, ahora, con la creación de mi Colibeca para el futuro, nos convertimos en el único estado del país que tiene una beca para todos sus niños y jóvenes desde preescolar hasta nivel superior, el único. Porque en preescolar estamos entregando mi Colibeca para empezar. En primaria entregábamos mi Colibeca para empezar, pero ahora la presidenta de México creó la beca Rita Cetina para secundarias y primarias. Y eso nos permitió que el ahorro que tenemos en la beca de primaria lo estemos invirtiendo en esta nueva beca, mi Colibeca para el futuro. Pero además, Colima también es el único estado del país en el que le entregamos una computadora portátil de marca a todos nuestros estudiantes de secundaria y de nivel superior de escuelas públicas. Y todo esto se hace con recurso que hemos venido ahorrando de excesos que había en los gobiernos pasados. En el evento anterior les platicaba que cuando nosotros llegamos al gobierno, el gobernador saliente tenía casi 6 meses sin pagar nómina a policías, maestros, médicos, enfermeras, trabajadores del gobierno del estado, a proveedores, es más, a la propia Universidad de Colima, y lo platicábamos con el rector, una deuda de alrededor de 400 millones de pesos. La Universidad de Colima, para funcionar, recibe recurso de presupuesto federal y de presupuesto estatal. Lo que hace que las cuotas que ustedes pagan cada semestre no sean las de una escuela privada, sino las de una escuela pública. Y entonces, lo que nosotros hicimos al llegar al gobierno fue reorganizar la manera en la que se ejercía el dinero público. Porque en los gobiernos del pasado gastaban 500 millones de pesos al año, aproximadamente, en pagarle o darle a los funcionarios que mejor sueldo tenían, comprarles el celular, pagarles la mensualidad del celular, pagarles gasolinas en exceso, comidas en exceso, viajes en exceso. Todo eso lo quitamos. Imagínense, 200, 300 funcionarios que entre ellos se repartían 500 millones de pesos al año, cuando a la universidad no eran capaces de pagarle lo que le correspondía por ley para que siguiera brindando atención educativa a nuestros jóvenes.
1: Eso fue parte de lo que dijo la gobernadora Indira Vizcaíno, y señala que a partir de llevar bien el recurso, de repartirlo pues de forma correcta, de quitar todos estos gastos que eran pues como una especie de beneficio para altas autoridades, pues ahora se decide otorgar a los estudiantes para que puedan prepararse y puedan ser pues ya no el mañana, el ahora, ¿no? Prácticamente. Vamos a una pausa. Al regresar, la secretaria de Bienestar, Inclusión Social y Mujeres, Viridiana Valencia, declaró, enfatizó, enumeró los pasos para adquirir esta beca. Lo vamos a escuchar. Volvemos.
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1: Falta ya 4 minutos para las 8. 4 y serán las 8. Tenemos más información. Bueno, pues estábamos hablando en el segmento anterior acerca de mi Colibeca para el futuro, que es la beca de inscripción a educación superior. Y están llevando estas asambleas informativas a las escuelas, institutos, para que ninguno de los estudiantes pues se quede fuera de este programa de gobierno. Son varios pasos para empezar a saber que pues habrá estudiantes de nuevo ingreso y habrá estudiantes que van a hacer su reinscripción. Entonces, lo primero que se hará es vía digital y será descargar una ficha. Así lo explicó Viridiana Valencia.
2: Eso de reinscripción es el que ustedes ya conocen. Van a descargar su ficha de pago, pero en lugar de ir a pagar al banco, van a venir a nosotros. Nosotros les vamos a pagar esa inscripción, les vamos a entregar un recibo que es el que van a regresar ustedes a la universidad con un proceso administrativo. Y aquí está la siguiente, por favor. Primero decirles que ustedes aquí en Manzanillo son, no sé si doble o triplemente afortunados, porque en ningún otro estado y en ningún otro municipio existía esta beca que creó Rosy Vallardo, que no nada más es para los de Manzanillo, también para los que salen de Manzanillo a la capital, y eso nos pone muy contentos. Ahí están. A los jóvenes que son de nuevo ingreso, que son los jóvenes de bachillerato que están por acá, ustedes van a hacerle caso a estas fechas. Es del 10 al 18 de agosto el periodo de inscripción a esta nueva beca. Y para los que ya están cursando su licenciatura, para los que ya van en nivel superior, la fecha de inscripción, de reinscripción, es del 3 al 15 de agosto, adelante. El portal que nosotros hemos creado para que suban los documentos, para que se inscriban, se llama micolibeca.gol.mx, y ahí en la hojita con la que se están soplando, ahí vienen más datos. Todo esto viene en esa hojita para que no la vayan a tirar. Ahí viene un código QR que ustedes pueden escanear y los va a redireccionar a toda esta información que yo les estoy dando. En el registro van a, como número uno, cargar el documento y tu ficha de pago, que es la que ustedes tienen de su universidad, donde dice cuánto cuesta su inscripción. El segundo punto es validar la información. Y el tercero, las fechas para subir esta documentación, es del 3 al 18 de agosto. Siguiente. Aquí en este pequeño video van a ser los 4 pasos. Número uno, realiza tu registro. Así como ustedes ven en la pantalla, así es como va a aparecer en nuestro portal. Van a tener que subir sus datos personales, CUR, primer apellido, segundo apellido, nombre, edad, sexo, correo electrónico, teléfono, algún segundo teléfono. Es muy importante que revisen muy bien esta información, porque este va a ser la información con la que nosotros los vamos a contactar. Es decir, cuando vayamos, cuando los busquemos para que vayan a recoger su beca, pues los vamos a buscar en los números de teléfono y en el correo electrónico que ustedes nos dejaron aquí. Siguiente.
1: Bueno, fue parte de lo que expuso la Secretaria de Bienestar, Inclusión Social y Mujeres, Viridiana Valencia. Entonces hay una página web donde se debe realizar este registro. Y antes de ir a la pausa, me escriben por acá, dice que mejor les den oportunidades de trabajar, salen sin experiencia, mejor que dar el limosna, los pongan a trabajar. Trabajar y estudiar, no andar dando lástima. O sea, los jóvenes son inútiles para trabajar y estudiar, dice, pregunta. Bueno, cuestión de enfoques. Una pausa. Bueno, allá en Manzanillo, quédese con Jesús Lozoya, Cristel Loyola, Tecomán y Colima. Continúo después de estos mensajes.
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0: Las 8:02. Vamos con lo que publican los diarios locales. Diario de Colima. A ver, vamos a poner el streaming. Perdón. Diario de Colima, ahora sí. Es que no me veía ahí en la página de Facebook. Diario de Colima publica en su primera plana, piden establecer protocolos en escuelas por altas temperaturas. La Asociación Civil Modus Vivendi Sustentable AC solicitó a la Secretaría de Educación y a la Unidad de Protección Civil y a la Unidad Estatal de Protección Civil que se implemente de manera urgente el protocolo oficial de actuación ante temperaturas extremas y sensaciones térmicas elevadas en los planteles educativos de la entidad. A través de un oficio, el Consejo de Modus Vivendi manifestó su preocupación ante las actuales condiciones climáticas extremas que se presentan en el estado y que, de acuerdo con diversos reportes meteorológicos de Protección Civil y de la Secretaría de Salud, podrían representar riesgos importantes para la integridad física de niñas, niños, adolescentes, docentes y personal educativo. El Consejo de la Asociación Civil señaló que el protocolo podría contemplar, entre otros aspectos, definición de activadores preventivos claros y precisos basados en temperatura ambiente y sensación térmica. Una nota, la nota completa la encuentra usted ahí en la primera plana del Diario de Colima, es una nota de Manolica Silva. Persiste crisis limonera. El sector limonero de Colima mantiene una crisis que se ha extendido por casi 2 años debido a los bajos precios de venta y al incremento en costos de producción, así lo informó Orlando Torres Mesa, gerente del Consejo Estatal de Productores de Limón, el COEPLIN, indicó que producir un kilo de limón cuesta entre 7 y 8 pesos, pero durante gran parte de este periodo el pago al productor ha oscilado entre 3 y 5 pesos, lo que ha provocado pérdidas constantes. Explicó que muchos agricultores han reducido gastos en fertilización, control de plagas y mantenimiento para poder sostener sus huertas, aunque advirtió que esto podría afectar la calidad y rendimiento de la producción. Es una nota de Luis Rosales Chávez. Mi Colibeca para el futuro cubrirá inscripción universitaria. Son las notas en la primera plana del periódico Diario de Colima. El noticiero. Asambleas informativas en Manzanillo. Mi Colibeca para el futuro en la UDC. La principal inversión que puede hacer un gobierno, sin duda alguna, y eso está comprobado, es en educación, dice Cristian Torres, el rector. Colima vendió 3.847 vehículos nuevos. El mercado automotor del estado de Colima registró 3.847 adquisiciones de vehículos nuevos el primer cuatrimestre del año, comparado con idéntico periodo del año pasado, así lo informó Roberto Castellanos Cortés, presidente de la Asociación de Distribuidores de Automóviles del Estado. Esta cifra de compras es inferior en 207 unidades en comparación con las 4.054 movilizadas de enero a abril de 2025, lo que para el mismo periodo de este año representa un decremento de 5.1%. De acuerdo con información estadística de la consultora Urban Science, elaborada para la Asociación Mexicana de Distribuidores de Automotores, la AMDA, la entidad colimense ocupa la posición 27 en el ranking del sector y aporta el 0.8% de los 477.045 autos ligeros movilizados durante los últimos 4 meses en todo el país. Recomienda a Cipona precaución por obra en Boulevard. Ante el desarrollo de los trabajos de reencarpetamiento del Boulevard Miguel de la Madrid entre las delegaciones de Tapeixtles y el Valle de las Garzas, la Administración del Sistema Portuario Nacional Manzanillo implementó desde este lunes 18 de mayo un dispositivo vial en la zona. Por lo anterior, se exhorta a la ciudadanía y a los usuarios a extremar precauciones al transitar por el puente del crucero del Pez Vela, toda vez que la ejecución de estas tareas ralentizan el tráfico. El operativo vial cuenta con señalización preventiva y personal de apoyo, o sea, bandereros, para resguardar la seguridad durante la realización de los trabajos. Faltan espacios para el talento de adulto mayor. La falta de espacios para presentar el talento de los adultos mayores en Villa de Álvarez no se ha resuelto pese a peticiones, asegura María Elena Lozoya, reina de los adultos mayores en la villa. Aun cuando reconoció el apoyo que significan los talleres de aprendizaje del DIF municipal de Villa de Álvarez, considera que la falta de lugares para ejercer y mostrar al público los talentos de los adultos mayores los ha frenado en su desarrollo. También publica periódico El Noticiero, congelamiento de cuentas de Rubén Rocha fue preventivo. Presentan revista digital de fotografía. Este lunes 18 de mayo, la Facultad de Letras y Comunicación de la Universidad de Colima presentó la primera edición de la revista digital de fotografía Sombra Luz, con trabajos de estudiantes y profesores de esta facultad. La ceremonia de presentación reunió a estudiantes, docentes, integrantes del comité editorial e invitados especiales, quienes celebraron el nacimiento de un proyecto editorial que busca consolidarse como un espacio de difusión artística, narrativa y académica para la fotografía universitaria. Definen fecha y horarios de Pumas contra Cruz Azul. Colima frena tráfico de aletas de tiburón, son las notas que publica el periódico El Noticiero. El comentario. Ataque a una mezquita en San Diego deja al menos 5 muertos, 2 de ellos eran los tiradores. Bachillerato 1 se corona en balonmano femenil de educación media superior. Van constructores colimenses por mayor participación en obras públicas de 2026. Inauguran en la UDC la 37ª semana de psicología. Prevé Cámara de Diputados aplazar la elección judicial a 2028 por fast track. Gobierno de Colima presenta mi Colibeca para el futuro en la UDC. La gobernadora Indira Vizcaíno encabezó en el Polideportivo Universitario de Manzanillo las asambleas informativas del programa Mi Colibeca para el Futuro, una nueva vertiente de las colibecas con la que su administración subsidiará el pago total de las inscripciones de estudiantes a nivel superior inscritos en instituciones de educación pública de la entidad. Las reuniones se realizaron en 3 horarios distintos, 10 de la mañana, 1 y 3 de la tarde, en el mismo lugar, el Polideportivo Universitario de Manzanillo, y congregaron a estudiantes de la Universidad de Colima y de otras instituciones de educación superior de Manzanillo. Las 2 primeras fueron con estudiantes de la UDC y la tercera con jóvenes del CED del Mar, la UTEM y el ENSAT. Estuvieron presentes en el presidium el rector de la Universidad de Colima, Cristian Jorge Torres Ortiz Cermeño, la presidenta municipal de Manzanillo, Rosa María Vallardo Cabrera, la secretaria de Bienestar, Inclusión Social y Mujeres, Viridiana Valencia Vargas, el secretario de Educación y Cultura, Arnoldo Ochoa González, y la Adolfo Núñez, ¿no? Ronaldo Ochoa. Bueno, y la senadora Ana Karen Hernández Aceves. Son las notas que publica en su primera plana el periódico El Comentario. Diario Ventanas. Celebra Asociación de Hoteles nuevo vuelo Manzanillo AIFA. La llegada de un vuelo a Manzanillo es una gran noticia para el sector turístico, admitió el presidente de la Asociación de Hoteles del Estado de Colima, Arturo Sánchez Gordillo, quien celebró este anuncio. Entrevistado por ese periódico, Diario Ventanas, el representante de esa organización sostuvo que atiende así una constante demanda del sector en torno a incrementar la conectividad aérea de la localidad. Sánchez Gordillo recordó la nueva frecuencia que conectará al puerto con el Aeropuerto Internacional Felipe Ángeles, el AIFA, llegará a partir de este próximo verano, lo que estimulará la afluencia de visitantes provenientes del centro del país. El representante de la Asociación de Hoteles reconoció el esfuerzo de las autoridades para concretar este nuevo vuelo, que insistió canaliza acertadamente una añeja demanda del sector. Reconoce IE, participación de las juventudes. Estamos convencidas y convencidos de que las y los jóvenes son una fuerza fundamental para el desarrollo de la sociedad y de nuestra democracia. Su participación activa aporta nuevas ideas, energía, creatividad y una visión innovadora frente a los desafíos actuales. Cuando se involucran, como lo hacen hoy todas y todos, contribuyen a construir sociedades más justas, inclusivas y participativas. Así lo subrayó el consejero presidente provisional del Instituto Electoral del Estado de Colima, Juan Ramírez Ramos, durante el simulacro de sesión de Consejo General que realizaron este lunes 18 de mayo estudiantes de las Facultades de Ciencia Políticas y Sociales de la Universidad de Colima. El simulacro tuvo entre sus objetivos que los jóvenes comprendan aún más la integración del órgano superior de dirección, el procedimiento formal de desarrollo de las sesiones, las reglas de deliberación y votación, el fundamento legal de acuerdos y los principios rectores de la función electoral. Son las notas que publica esta mañana el diario Ventanas. Y para hoy el Servicio Meteorológico Nacional pronostica que la circulación anticiclónica a niveles medios de la atmósfera sobre el Golfo de México mantendrá temperaturas calurosas a muy calurosas en la mayor parte de la República Mexicana, prevaleciendo la onda de calor en varios de los estados del norte como Coahuila, Zacatecas, Durango, Sinaloa. También en Nayarit, Jalisco, Colima, Michoacán, Guerrero, Morelos, Puebla, Veracruz, Oaxaca, Chiapas, Campeche y Yucatán. Se prevé también que finalice a partir de este día en San Luis Potosí, Aguascalientes e Hidalgo. Por otra parte, una línea seca en el norte del territorio mexicano, un canal de baja presión en el noreste del país, inestabilidad atmosférica, la aproximación de un sistema frontal al norte de México y la corriente en chorro subtropical originarán vientos fuertes a muy fuertes con rachas de hasta 70 kilómetros por hora y tolvaneras en dichas regiones con posible formación de torbellinos o tornados en Coahuila, Nuevo León y Tamaulipas. En la región Pacífico Centro, el pronóstico señala que en el transcurso del día tendremos cielo medio nublado a nublado con probabilidad de intervalos de chubascos y descargas eléctricas en Jalisco y Michoacán, así como lluvias aisladas en Colima, sin lluvia en Nayarit. Por la mañana ambiente fresco, siendo templado a cálido en costas de la región. Durante la tarde ambiente caluroso a muy caluroso en la región, prevaleciendo la onda de calor en Nayarit, Jalisco, Colima, Michoacán, viento del oeste y suroeste de 20 a 30 kilómetros por hora, con rachas de 40 a 60 kilómetros por hora en zonas de Nayarit, Jalisco y Michoacán, además de posibles tolvaneras y viento de 10 a 20 kilómetros por hora, con rachas de 30 a 50 kilómetros por hora en zonas de Colima. Y a esta hora, a las 8:13, lo que marcan los portales bancarios es que el dólar se cotiza a la compra 16 pesos con 79 centavos y a la venta 17 con 78. El euro 20 pesos con 15 centavos a la compra, igual a la venta 20 con 15, es lo que han señalado pues en este momento los portales bancarios en este sentido. Y bueno, la información nacional, fíjese que ayer la presidenta de México, Claudia Sheinbaum, abundó que enviará al Congreso la propuesta para cambiar la elección del Poder Judicial al domingo 4 de junio de 2028. Esto lo dio a conocer ayer durante la conferencia mañanera. Explicó que el cambio de fecha propuesta permitirá que los electores no cambien de casilla para realizar su voto, como ocurriría si la votación se lleva a cabo en 2027.
1: Bueno, esta es la propuesta que estamos haciendo. Como ven, es mover la elección al Poder Judicial del 2027 al 2028. En caso de que haya revocación de mandato en el 2028, se hace el mismo día y en la misma casilla. Y hay algunas modificaciones que se hacen para facilitar la boleta por las características que tuvo la votación del 25, de tal manera que sea más sencillo para las y los electores, para quienes votamos, para quienes vamos a elegir, que sea más sencilla la votación, pueda distinguirse quién propone a los candidatos. Y también la elección en las tres comisiones del Poder Ejecutivo, Legislativo y Judicial, que puedan tener una comisión única que pueda hacer la evaluación de las calificaciones de cada uno, etcétera, para poder simplificar y permitir la participación de todas y todos los mexicanos en la elección al Poder Judicial.
0: Eso es parte de lo que dijo la presidenta de México. Por su parte, la consejera jurídica del Ejecutivo Federal, Luisa María Alcalde Luján, detalló que con el cambio de fecha, las elecciones posteriores seguirán siendo concurrentes con los procesos ordinarios del 2030, 2033 y 2036 para renovar las vacantes que vayan generando. Señaló que en 2028 se elegirán 4 magistrados electorales de la Sala Superior del Tribunal Electoral, magistrados tribunales del Colegiado de Circuito, 385 jueces de distrito y los poderes judiciales locales, 424 magistrados, 2.831 jueces de 25 entidades federativas. Informó que además se propone la creación de la Comisión Coordinadora para homologar metodologías y criterios de evaluación de los comités de evaluación de los tres poderes, que cada uno elija a una coordinadora o coordinador, verificarán el cumplimiento de requisitos formales de todos los aspirantes. Además se propone la reducción del número de candidatos para facilitar la elección. La Comisión Coordinadora seleccionará a las 4 personas mejor evaluadas, se realiza una insaculación pública para reducir a 2 candidatos por cargo, observando la paridad de género. Agregó que también se simplifica la boleta electoral, cada elector votará por un juez y un magistrado para cada una de las especialidades. Entre las candidaturas que envíe cada poder, se distinguirán las candidaturas que postule cada poder con claridad, incluyendo a magistrados y jueces en funciones que quisieran reelegirse. Para esto, el INE dividirá el territorio en los distritos judiciales que sean necesarios para garantizar este derecho. Se capacitará de forma permanente y obligatoria a todos los jueces y magistrados. Para ello, el Tribunal de Disciplina, en coordinación con la Escuela Judicial, implementará programas de actualización y capacitación. La ley detallará los criterios, metodologías, plazos y demás reglas aplicables a estas evaluaciones para garantizar procesos transparentes y en los poderes judiciales locales se refuerzan criterios para que las elecciones judiciales de los estados pues repliquen las reglas del federal, incluyendo sus bases, etapas, procedimientos, términos, plazos, modalidades, requisitos, duración de cargos y de manera renunciable. Se especifica que deberán tener también en cada uno de estos el desempeño durante el primer año y la capacitación permanente por el Tribunal de Disciplina Local. Fue una exposición amplia la que desarrolló ayer en la conferencia mañanera respecto a la elección del Poder Judicial. Y bueno, en otro tema, la presidenta Sheinbaum señaló que las acusaciones de que Morena sea un narcogobierno provienen de voces del viejo régimen.
2: Ningún riesgo. Miren, es interesante e importante hablar de lo que está pasando. Y decirlo muy claramente. ¿Qué cambió en México en el 2018? Llegó un gobierno que impulsó un nuevo modelo económico. Un gobierno que no gobierna con los intereses económicos. Bueno, que gobernamos para todos, pero que gobierna para el pueblo de México. Fueron 36 años de gobiernos vinculados con los grandes intereses económicos de México y del exterior. ¿Quiénes son los que ahora escriben de manera muy mentirosa, por cierto, de que hay narcogobierno, de que hay narcopartido? ¿Quiénes son? Las plumas del viejo régimen. Así de sencillo. Riva Palacio, director de Notimex de Salinas de Gortari. Todos. Aquí puedo. Los intelectuales que fueron cooptados por Salinas de Gortari cuando llegó al gobierno. Y que después vivieron al amparo del poder público.
0: La presidenta Sheinbaum confirmó que la unidad de inteligencia financiera congeló de manera preventiva las cuentas de los 10 funcionarios señalados por Estados Unidos y explicó que la medida responde a mecanismos automáticos entre bancos mexicanos y estadounidenses tras la emisión de órdenes de aprehensión en Estados Unidos. Además, adelantó que la UIF emitirá un comunicado para detallar las razones de este procedimiento.
2: Les pregunté, van a sacar un comunicado en un rato, les pedí que lo sacaran. Planteé que sea de una manera preventiva, ahí se va a explicar en el documento. Dado que hay una orden de aprehensión en Estados Unidos contra 10 personas, los bancos de aquí, como tienen relación con los bancos de allá, toman una serie de medidas y de manera automática, preventivamente lo hace la UIF.
3: No es que la UIF esté investigando al...
2: No, ahí lo voy a explicar en el documento, cómo son mecanismos automáticos que se dan en cualquiera de los casos.
0: La presidenta también reaccionó a la marcha organizada por Morena contra la gobernadora de Chihuahua, Maru Campos, y aseguró que es parte del momento político. Además, defendió la libertad de expresión y manifestación en el país.
2: Parte de del momento político, pero también... Es importante que la gente haga su evaluación cuando hablamos de libertad. Nosotros no detenemos a nadie, que sea un dirigente social que se manifiesta. Hay total libertad de manifestación, de reunión, de expresión, total y absoluta. Entonces es muy importante que haya en todos lados. No sé por qué pusieron carteles ahí en Chihuahua para evitar una manifestación. Esto es libertad, es un llamado a todos los gobernadores, gobernadoras, a la libertad de expresión, de reunión, de manifestación. A todos y a todas.
0: Por cierto que al que se le manifestaron también fue a Andy. A su llegada al aeropuerto le gritaron de todo. Y ya en la marcha le dijeron, oiga, ¿y cuándo va a ser la marcha en Sinaloa? No contestó. Son las 8:22, tenemos pausa y volvemos.
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1: Las 8:26. Yo creo que voy a dejar abierto el streaming acá. Luego se pone interesante la plática con el Bolis. Acá lo voy a traer, lo voy a decir, vente, acércate aquí a la pantalla, a la cámara, a la camarita. Pues es que le estaba diciendo el Bolis del Mundial del 94. Bueno, que le tocó el 90. Él vivía allá en los Estados Unidos. Bueno, el Bolis, para empezar, es un locutor, ¿no? Muy conocido aquí en Colima, para quienes nos escuchan allá, de Comán también. Ahorita están los controles. Pero él fue locutor también allá en los Estados Unidos, ¿verdad? ¿Dónde mero, mi querido Bolis? En Los Ángeles. ¿En dónde? Ah, ahí, en California. Y estaba diciendo que en el 90, cuando México fue vetado, no podía participar, pues le tocó ver allá al Real Madrid y a toda esta onda, ¿no? 90, fíjate, yo tenía nombre. Y en el 94 también del Mundial, la World Cup, híjole, me acuerdo cómo sufrimos la México-Noruega, mano. El llamerito. Vamos a ver en este 2026. Yo he escuchado, fíjate, he escuchado a personajes públicos que dicen, no, México va a ganar el Mundial. Con la cuarta transformación todo puede pasar, yo lo sé. A ver, le dice Rodolfo Ramón, me manda por acá, es una tablita. A ver, no entiendo muy bien. Ah, ok, es una tabla. Dice, beneficios de trabajar y estudiar. Lo hace Alemania, Canadá, Estados Unidos, Japón y Australia. Beneficio, experiencia laboral, explicación, mejor currículum, responsabilidad, tiempo, manejo del tiempo. A ver, responsabilidad, manejo del tiempo, independencia, menor dependencia económica, desarrollo personal, comunicación y disciplina, empleabilidad, más oportunidades futuras. Y ese cuando, y siempre salgo con el mismo cuento, no sé de caer gordo, cuando estuve de intercambio académico, me tocó convivir con alemanes, y ellos decían que como parte de su educación estaba obligado, pues no el trabajar propiamente, pero sí el hacer intercambio a un país distinto, y sobre todo que tuvieran un idioma distinto. Ojalá llegáramos a esos niveles, ¿verdad? Yo no estoy peleado con que se elabore y se estudie. De hecho, lo fomento en mis clases, en el aula, en el sentido de que entren en contacto con el lugar donde van a, en el área en la que se van a desempeñar. Y mire, por ejemplo, en la universidad tenemos laboratorios, está la práctica profesional, está servicio social, la práctica profesional, y todo eso te pone en contacto con el área laboral, y hay muchos casos de éxito, hay de todo, ¿no? Ahora bien, cuando se tiene esta situación de trabajar y estudiar, pues obviamente que ahora con el paso del tiempo decimos, oh, hombre, a mí me sirvió muchísimo. Pero en ese momento lo veíamos distinto, como estudiantes y trabajadores. A veces nos perdíamos de oportunidades de viajes o de cuestiones esas porque pues teníamos un compromiso, ¿no? Entonces, pues yo pienso que el tema de la beca, pues está bien que tengan la beca de inscripción. Considero que debería plantearse también alguna especie de motivación o aliciente que premie la excelencia, eso sí. Está la beca, por ejemplo, Peña Colorada, ¿verdad? La beca Coca-Cola, ¿cuál otra se me va? A ver, esas son las que se me vienen ahorita a la mente que las otorgan estas empresas a los mejores promedios, a los más destacados, y que incluso algunos de ellos hasta les ofrecen integrarse, ¿no? En sus grupos de trabajo, entonces está bien. Y sí considero que al interior, bueno, de hecho hay ahorita en este momento una implementación de un nuevo plan, una forma de estudios al interior de la Universidad de Colima, y va integrado a esto también. Entonces está arrancando, está implementándose, de hecho un servidor está preparándose, tomando un curso al respecto de esto, para que el aprendizaje esté muy unido también a la actividad profesional. O sea, ya no tanto verlo como en el aula, encerrado en las cuatro paredes, sino que tiene que salir tiene que estar conviviendo. Y pienso mucho también, yo soy un creyente del tema de la visión, o sea que también se les debe impulsar a salir, ¿no? A buscar otras metas y bueno, pues teniendo la oportunidad ahora de no gastar en una y otra cosa, pues que puedan también motivarse e implementar acciones para que los estudiantes pues puedan tener la oportunidad, por ejemplo, de un intercambio académico, que a mí me parece sumamente importante, ¿no? Y bueno, por ahí hay publicaciones que tiene la misma Universidad de Colima respecto a testimonios de estudiantes que tienen esta oportunidad de salir, y tal vez a los de mejor promedio se les debería también ayudar para que pues puedan sobresalir o premiar, ¿no? Ese sobresalir. Ahora, hay también esta idea, y lo platicaremos pues en días próximos, tal vez tendremos por acá también para resolver y despejar preguntas sobre esta misma beca. El tema de la igualdad, se está buscando mucho esto, es lo que he escuchado en los discursos de la gobernadora, de la secretaria de Bienestar, de la propia alcaldesa Rosy Vallardo, en el sentido de que anteriormente las becas eran pocas y eran únicamente por los mejores, los más sobresalientes, y dejaban de lado, es el argumento que les he escuchado, dejaban de lado al resto de personas, y ahora lo que están buscando es compensarlo, ¿no? Pero bueno, son los argumentos. Ya tendremos la oportunidad de seguir platicando. Me dicen por acá, es bueno, sí es bueno, pero no es la fórmula maravillosa que salve a los estudiantes, ni mucho menos los haga mejores profesionistas, ¿no? Claro que no, claro que no. No, de hecho lo platicaba acá con Boris, le decía, es que generalizar es como complicado, ¿no? Hay diversas situaciones. Yo he visto que quien trae más, mejor planteados sus objetivos, o sea, quien está apuntando más al blanco, ¿no? al punto, al objetivo, llega más lejos, con recursos o sin recursos, que sabe lo que quiere, y a lo mejor también desde ahí tendría que buscarse, desde el área del bachillerato, el poder fomentar que los jóvenes, los estudiantes, pues tengan visión de hacia dónde quieren apuntar, ¿verdad? Y que no sea esta visión de nada más, pues porque de primaria sigue secundaria, de secundaria bachillerato, y de bachillerato debo elegir algo, pues para tener mi título, sino que traiga consigo un aporte, ¿no? Que es lo que sucede, por ejemplo, cuando hacen las tesis, es un proyecto de investigación que aporta algo, que le regresa algo, pero bueno. Está bien, muchas gracias Rodolfo, siempre tus comentarios son bienvenidos y muy, muy interesantes. Y sí, el tema de la educación, el tema de la actividad profesional, pues debe estar también en las agendas de todos los gobiernos, y no simplemente como lo señala, o como se ha dicho, ¿no? Esta palabra, como dádiva, sino también como el retorno, o sea, la ciudadanía te está aportando tu inscripción. ¿Qué estás regresándole tú a la ciudadanía? Creo que va en ese sentido. A ver, por acá me escribe también Francisco. Ya tenía rato que no nos escribía Francisco. Nos está enviando por acá un audio. Permítame ver si lo podemos reproducir. También lo invito a usted a que se ponga en contacto. Este informativo, espacio también es para usted, 312-22-987-98. A ver, voy a intentar reproducirlo aquí. A ver, vamos a escuchar.
2: Buenos días. Sobre lo de las becas que estás...
1: A ver.
2: Sobre lo de las becas que estás comentando, qué bueno que se estén llevando a cabo becas para diferentes índoles, ¿no? Tanto como de inscripción y demás. Yo propongo, ¿por qué no se hace una beca para titulación? Porque mucha gente, digo, de todas maneras, muchos chavos luchan hasta el final para sostener su carrera con o sin beca, y al último pues hay muchos casos de que no se titulan porque realmente el costo pues es muy elevado. Independientemente de dónde va ese dinero, que no sabemos, pero ¿por qué no se hace una beca en el gobierno ahorita que están dando becas para todo? Una beca para titulación, o subsidiar de algún modo la titulación. Es mi comentario. Bueno, si es eso, te comento.
1: Gracias, Francisco. Sí, fíjese que hay unas becas, ¿qué es? La FEUC cada año hace un evento una carrera, la carrera FEUC, entre otros, que recaba recursos y con eso subsidia o beca a estudiantes en cuanto a la titulación, pero tienes razón, no es generalizado, o sea,

0: el proceso de titulación, la cédula profesional, en fin, todo lo que tiene que ver con pues esta parte, ¿verdad? Oiga, gracias a Francisco. Ya tenía rato que no nos hablabas, Francisco, estás enojado, ¿qué pasó? Oiga, allá en Manzanillo dieron arranque a un programa que es una especie de como de buen fin, ¿no? Como de buen fin, pero turístico. El subsecretario de Turismo, Jorge Padilla Castillo, habló que ha iniciado el programa Visita Manzanillo, participan más de 100 turoperadores del centro de la República. La idea es de que promocionen a Manzanillo y al Estado. Esto fue lo que declaró.
1: Es una visita de 3 días de turoperadores, de agentes de viajes, viene cerca de 100 personas a recorrer el estado de Colima, pero particularmente Manzanillo. Es una colaboración que hacemos desde el Fideicomiso de Turismo con la Asociación de Hoteles y Moteles, que tienen la intención de que vivan la experiencia de unas vacaciones en Manzanillo, que conozcan la Ruta de la Sal, que conozcan varios sitios turísticos y también hacen visitas a las propiedades hoteleras. La idea es que la gente de viajes pueda vender desde la experiencia todo lo que tenemos en Manzanillo para pasarla muy bien.
2: ¿De dónde nos visitan los turoperadores que hoy
1: están aquí? Vienen de varios estados de la República a visitarnos. Nuestro principal mercado emisor es Jalisco. Vienen muchísimos turoperadores, agentes de viajes de Guadalajara, de forma que este mercado tan importante para nosotros se siga cuidando y sigan estando, pues, en la preferencia de los consumidores todo lo que tenemos en el estado de Colima, particularmente en Manzanillo.
2: ¿Podríamos ver ya algunos resultados la próxima temporada vacacional de verano?
1: Que sí, venimos haciendo un trabajo intenso que hemos fortalecido a principios del año, justamente poniendo gran parte de nuestras baterías y esfuerzos promocionales en Jalisco, sin dejar de atender Ciudad de México, Tijuana, El Bajío, otros mercados emisores muy importantes, pero sí quiero decirles a todas las amigas y amigos que Manzanillo está teniendo una presencia importantísima a través de pantallas espectaculares, acciones de promoción, artículos, presencia en radio, televisión, medios impresos, muchísimo en Jalisco y una presencia bien importante en toda el área conurbada de Guadalajara.
0: Y pues suena lógico, ¿no? El hecho de traer a los turoperadores que vivan la experiencia, pues obviamente van a poder recomendarlo, van a poder conocer toda esta variedad, toda esta oferta turística que se presenta desde el municipio porteño. Por su parte, Arturo Sánchez, quien es el representante, el presidente de los hoteleros, pues dijo que Visita Manzanillo es un programa que genera buenos dividendos, mucha promoción del destino, ha iniciado la edición 2026 y pues están esperando también cosechar de estos esfuerzos.
3: Bueno, pues nosotros muy contentos de estar aquí después de 13 años haciendo este evento Vive Manzanillo, que es muy importante para el sector hotelero porque es cuando podemos recibir a todos los agentes de viajes minoristas de Guadalajara, zona metropolitana, Ciudad de México, El Bajío, y pues enseñarle qué propiedades hoteleras tenemos, con qué cosas contamos y además la oferta gastronómica y productos turísticos que tenemos aquí en Manzanillo.
2: Claro. ¿Qué es lo que han visitado? ¿Cuál es el programa que estarán atendiendo estos visitantes?
3: Sí, mira, el día de hoy iniciamos con la bienvenida, que va a iniciar en unos momentos, y el día de mañana tendremos un trade show en el Hotel Marbella, donde todas las propiedades hoteleras que se inscribieron van a tener oportunidad, pues, de entregar folletería, de platicarles de viva voz a los agentes de viajes, qué es su hotel y con qué beneficios cuentan, y después tendremos visitas a algunos hoteles, se llaman visitas de inspección, donde los agentes de viajes van a entrar a las habitaciones, van a estar en las áreas comunes de los hoteles para que vivan de primera mano lo que son todos estos hoteles.
0: Arturo Sánchez abundó sobre pues también los resultados que han tenido en otros años y las expectativas que tienen en esta edición 2026.
3: Beneficios mucho, esto es algo muy positivo. ¿Por qué? Porque la gente de viajes es nuestro principal aliado para vender nuestro destino. Entonces es como la capacitación de un agente de ventas. Si el agente de ventas no está lo suficientemente capacitado o no conoce el producto que va a vender, pues es muy, muy complicado que lo venda. Entonces, esta es la finalidad.

0: Del Vive Manzanillo, que los agentes de viajes conozcan a fondo y puedan vender nuestro destino.
1: Fue lo que dijo el presidente de los hoteleros, señalando pues que vienen principalmente de la Ciudad de México, de Guadalajara, de toda esta zona, incluso de Guanajuato también, a fin de promover pues en sus estados los destinos, el destino de Manzanillo. También dijo que se esperan de Querétaro, de Aguascalientes, como parte de esta promoción turística que se está haciendo del municipio manzanillense, y todo esto pues impulsado por la Subsecretaría de Turismo a través de Jorge Padilla Castillo, y obviamente respaldado también por el área de turismo del propio Ayuntamiento de Manzanillo. Son las 8:42, vamos a hacer una breve pausa, regresamos con más. Nuestro WhatsApp 312-22-987-98, recibiendo sus mensajes, volvemos.
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0: 4. En el Mundial de Fútbol de 1958, la selección argentina no jugó con su clásica casaca albiceleste frente a Alemania Federal, sino con una de color amarillo, que formaba parte de la indumentaria del club Malmo FC. Todo esto se debió a que el partido iba a ser televisado y en pantalla, en ese entonces en blanco y negro, no se podían distinguir las camisetas, por lo que se decidió hacer un sorteo, el cual perdió la escuadra argentina, por lo que tuvo que cambiar de casaca, debido a que no viajaron con un uniforme alternativo, previniendo tal situación. En lo que respecta al resultado del cotejo, a pesar de haber iniciado ganando con gol de Omar Corbata, Argentina perdió 3-1 contra los germanos en ese partido. 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
1: Las 8:47, 8:47. Oiga, fíjese que ayer se, por acá me compartían, a ver, déjeme ver si la encuentro, claro que sí. Pues sigue el tema del de las encuestas, ¿no? Y no es que sean encuestitis, recuérdese que los partidos, cada uno tiene su método de selección de candidatos, de aspirantes, y obviamente que las mediciones pues van marcando las tendencias y podrían influir para las decisiones que van a hacer en el futuro cada una de las fuerzas políticas. Ayer, por ejemplo, una encuesta de Factométrica con fecha 18 de mayo de 2026 señala que la presidenta municipal de Manzanillo, Rosy Vallardo, pues continúa aumentando el respaldo para buscar la gubernatura de Colima por parte de Morena en 2027. En la última encuesta del mes de mayo, obtuvo 39.8% en intención del voto contra el 37.2% que tenía en abril, o sea, incrementó en intención del voto. Además, mantiene una distancia de más de 20 y 22 puntos porcentuales con respecto a los perfiles con segundo y tercer lugar por parte del mismo partido. En este sentido, se midió a Rosy Vallardo, Virgilio Mendoza y Ana Karen Hernández. Rosy Vallardo obtiene, de acuerdo a esta encuesta, 39.8% de la intención del voto, Virgilio Mendoza 19.2% y Ana Karen Hernández 17.3%. Por cierto, ayer en una rueda de prensa, Virgilio Mendoza dio a conocer que no participará en el proceso interno de Morena, porque él no es de Morena, dijo, que él es del Verde. Que él ha tenido pláticas con dirigentes partidistas, con dirigentes sindicales, que ha tenido pláticas por aquí y por allá, no descartó una gran alianza, la llamada mega alianza que han dicho, ¿no?, en el que puede integrarse MC, PAN, PRI, Partido Verde, similares y conexos, por no decir de otra forma, que pues yo lo dije el sábado, el último sábado que tuvimos este programa especial de Informe 24 Fondo, algunos pueden ver como el tocar puertas, ¿no?, el buscar aliados, y otros lo pueden ver como desesperación, ¿no? Pero bueno, en política, usted sabe, pues se vale prácticamente de todo, ¿no? Entonces, lo que está buscando Virgilio pues es ese acercamiento. Así lo mencionó en una rueda de prensa.
2: Como bien dices tú, y que de repente diga, no, pues sabes qué, de acuerdo al género, de acuerdo a las mediciones, le toca a X o a Y, y esto pues no sería favorable para nosotros.
3: En el caso de Luis, cuando ya está marcado que el Verde va solo para la gobernatura, ¿este escenario podría practicarse con
2: una? Hay algunos estados que se puede dar, el caso de San Luis, se está haciendo un gran intento en rescatar la alianza. La limitante es de que entiendo que en los estatutos de Morena tienen prohibido el tema del nepotismo. El Verde ha manifestado que la voluntad popular no se tipifica como nepotismo, ¿no? La hoy senadora Ruth González, mi compañera de bancada, tuvo una votación histórica en San Luis Potosí, ganó con un margen muy amplio. Entonces, es la voluntad de la gente de San Luis Potosí, del pueblo de San Luis Potosí. Pero bueno, están entrampados ahí. Hoy veía una nota que la responsable, la presidenta de Morena en San Luis, decía que la probabilidad de la alianza es el 1%, pues eso y nada, pues yo creo que va a ir a lo mejor.
1: Es parte de lo que dijo.
2: Con Julia, he estado con el licenciado Fernando Moreno y con otros más, con liderazgos, con Dolores González, con Tere Ramírez, con Martín Flores. Yo creo que hay un sentir en muchos rubros que deseamos los colimenses que pueda haber un cambio y se puedan corregir muchas cosas. De ahí a que se pueda concretar un frente, no es sencillo, porque lo primero que tendrías que hacer, el que tuviera el interés, es decir, yo decido como colimense más que como un militante de un partido. Eso es muy importante. ¿Ah? Si en un momento dado hubiese un gran foro donde primero se determine una agenda de interés de los colimenses y luego veas por medio de qué vía jurídica podrías contender, sería un gran avance. No es sencillo porque nunca se ha dado, pero imposible tampoco.
1: Y esto, aquí se cumple lo que hemos señalado, ¿no? Ya no hay ideologías, ya no hay valores de partido, sino el fin. El fin es parte de lo que trata de decir Virgilio Mendoza. O sea, que si él competiría en esta alianza, en este gran frente, pues ya no importaría si piensas como revolucionario, si piensas como ciudadano, si piensas como ecologista, ¿no? Aquí lo importante es, pues, que todos tengan un puesto, un cargo, una forma de llegar al poder, y ahí pues nos hacemos bolas. Y sin embargo, pues como ciudadanos hay que ver muy bien eso, por las figuras que podría haber, por lo que ya ha pasado en otras ocasiones, que luego llegan a los puestos y dicen, es que como fuimos en alianza, pues son aquellos los que nos están boicoteando. Y nosotros tenemos todas las ganas de trabajar, pero pues son ellos, nosotros no nuestra gente. Y pues así se la van llevando año con año, y quien paga el pato, quien paga los platos rotos, pues es la ciudadanía, ¿verdad? Pero bueno, el verde ecologista ha sido así por los siglos de los siglos. ¿Quién más? El PTE. ¿Cuál otro? En su momento el PRD también, ¿no? Al final. ¿Quién más ha sido que sobrevive? Uy, pero eso ya hace mucho que ya no. Encuentro Social, el PES, ya también desaparecido, el PES, que funcionaban como, ¿cómo les decimos?, como satélites de los partidos grandes. ¿Por qué? Porque significan un porcentaje pequeño de votos, pero hasta un voto puede hacer la diferencia, puede inclinar la balanza en una elección. Entonces dice Virgilio, pues hasta ahorita no está nada dicho, nada para nadie, sigo platicando con pues con los partidos, con los representantes, y llegado el momento tomaremos una decisión. En pocas palabras es lo que ha señalado. Y habrá la oportunidad también de dialogar con Virgilio Mendoza, la cuestión de las aspiraciones, pero también el trabajo en la responsabilidad que tiene actualmente, ¿no? Porque, digo, también hay que saber que cuando se llega a un puesto lo que se espera es dar resultados y tener metas cumplidas, no solamente buenas intenciones. Y bueno, pues cada uno de los aspirantes podrá después, en su momento, en su tiempo, en el debido tiempo, mostrar qué es lo que han hecho, ¿no? Ahí, por ejemplo, hizo también un comparativo, dijo que el hecho de tener acciones no garantiza el ganar elecciones. ¿Cómo así? Dijo, es que yo, mis tiempos de presidente, hicimos esto, hicimos aquello, sin embargo perdí con Griselda, dijo. ¿Cómo decía la RL? Por algo será. Sígalas disfrutando. Bueno, cambiando de tema, ahí en el centro de Colima se llevó a cabo, eres bárbaro, boli, se llevó a cabo una feria de libro, Nómada se llama, que es una iniciativa que viene recorriendo ciudades del país, y entre los ponentes, pues vino nada más y nada menos que el hijo de Cricri, el grillito cantor, ¿se acuerda usted de Francisco Gabilondo Soler? Bueno, pues en este sentido presentó un libro que pues presenta también parte del material que originalmente pues dedicó el maestro Francisco Gabilondo Soler y que ahora se ha convertido en una historieta. Pues bueno, ahí entrevistado por diversos medios, entre ellos Colima PM, estuvo ahí Carlos Macías, Pedro Puente, Edgardo Zamora, entre otros compañeros, colegas, pues ahí Tiburcio Gabilondo Gallegos, hijo de Francisco Gabilondo Soler, habló sobre su visita a Colima y sobre este material que están ofreciendo en la Feria del Libro Nómada.
4: Francisco Gabilondo Soler en el formato de cómic o historieta, originalmente se hizo en 1961, pero ahora lo que hemos hecho es renovarlo en cuanto a imágenes, porque la primera edición fue de revista, ahora ya les hemos hecho como libro, con algunas correcciones a la narrativa gráfica, pero respetando totalmente el guión escrito por el autor. Y nos gusta compartirlo porque no solamente es una versión distinta del trabajo de Cricri, sino que estamos seguros que el formato de historieta es un buen conducto para inducir a los niños a la lectura, porque cuando uno empieza a leer y le avientan un libro así lleno de palabras, siempre es como un poco pesado, y quizá por eso muchos niños no se enganchan con la lectura, no se hacen buenos lectores como deberían. Entonces hay formatos más agradables como los libros ilustrados o los libros de historieta que pueden facilitar el acceso a esa lectura inicial y luego ya generar un buen lector que va a ser un gran consumidor de libros, y vamos, sentimos que podemos hacer una aportación en ese sentido.
1: Y bueno, le plantearon ahí también si Francisco Gabilondo Soler dejó alguna obra inédita, ¿no? Bueno, en este sentido, pues mencionó que hay canciones que tal vez son de las pocas conocidas, pero que se encuentran en este sentido en las plataformas digitales y ahí se pueden ver.
4: Las canciones también empezaron a tener sus admiradores entre los adultos. Entonces, y es muy bonito que también todos aquellos adultos que alguna vez fueron niños y ya pasan una, dos o tres generaciones que han experimentado las canciones de Cricri, bueno, pues se quedan con el buen sabor de boca y siempre desean o repetir la experiencia o compartírsela a una siguiente generación.
1: Recordó que incluso este año el ratón vaquero pues está cumpliendo ya, ¿qué? 90 años de que fue escrita por su padre, Francisco Gabilondo Soler. Resaltó que hay otras canciones que son menos conocidas y pues invitó a buscarlas también ahí a través de las plataformas digitales. Esto fue lo que dijo al respecto.
4: Sí, siempre es una inquietud de saber si los autores dejaron canciones inéditas. Propiamente en el caso de Cricri no hay canciones inéditas dentro de la serie de Cricri, hablando de canciones tal cual. ¿Por qué? Porque el criterio es que esas canciones se cantaron por lo menos una vez en la radio. Entonces, aunque ya claro, habrá gente que no las recuerda, pero ya no es estrictamente inédito. Pero dentro de las 226 composiciones que hizo el maestro Gabilondo, la verdad es que hay muchas que ya no se grabaron y otras que, aunque se grabaron, no son tan conocidas por el público. Entonces, de esas 226, hay 120 canciones grabadas. Y claro, la gente conoce La Muñeca Fea, La Patita, Ratón Vaquero, que este año cumple 90 años de creación, muy interesante, por cierto. Marcha de las Letras, Bombón Primero. Pero, ¿qué pasa con Acuarela? ¿Qué pasa con Mi Amigo Hans? ¿Qué pasa con Cochecito de Música? ¿Qué pasa con El Reloj? ¿Qué pasa con La Sirenita? Todas esas canciones las grabó también el maestro Gabilondo y que están disponibles en las plataformas digitales.
1: Hasta aquí la información. Yo le agradezco el favor de su atención. Soy Edgar Torres Velázquez. Nos escuchamos en la próxima emisión. Buenos días. Páselo bien.
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2: Hola, hola amigos de Super 98.9, ¿cómo están? Muy buenos días, ya estamos acá desde cabina saludándolos a todos y a todas en esta bonita mañana del martes 19 de mayo del año 2026. Son las 10 de la mañana con 6 minutos y arrancamos este programa de 10 a 11 de la mañana. Fíjense que les cuento que el día de ayer, pues ya, como les había comentado, el día de ayer pues quería ver la película de Obsesión, que por cierto es una peli de horror, y bueno, pues ya la fui a ver a Cinépolis. Y bueno, al inicio, bueno, pues estaba muy contento, pues tenía esta expectativa muy grande sobre qué me iba a esperar. Y pues al entrar ahí a Cinépolis ya me pude percatar que pues ya está el póster también de La Odisea, o sea que ya se viene, como les habíamos comentado, en julio, que es una gran película. Pero les cuento de qué tiene la película de Obsesión, que está causando controversia. Bueno, fíjense que la hicieron con tan solo $1,000,000 y ahorita ya en su lanzamiento lleva recaudado 23.1 millones. Fíjense que este director de esta película es un director muy joven, tiene tan solo 26 años. Y esta es su segunda película. Ya en 2024 sacó una que se llama Milk and Cereal, y ya Obsesión pues esta la grabó el año pasado, cosa que le está yendo muy bien. Fíjense que él se llama Curry Barker, es un joven que empezó pues haciendo pininos por ahí en algunos cortometrajes lanzados en YouTube, y ahora pues Blumhouse lo contactó debido a que vieron que tenía un potencial y un talento enorme para dirigir películas, para pues lanzar esta película de Obsesión, cosa que bueno pues le está yendo muy bien. Y también ya anunciaron que bueno, él también está programado para que escriba y dirija una nueva versión de lo que va a ser La Masacre de Texas en una nueva película. Así que bueno, pues es sin duda alguna un director muy joven y también muy prometedor del cine. Pero lo que sí es que bueno, a mí en lo personal la película es que sí me gustó, y bueno, está recomendada sobre todo para todos los que les guste el género del thriller y de las películas de horror. Así que bueno, pues ahí está esta peli de Obsesión. Y bueno, pues hoy les damos la bienvenida acá, pues con sorpresas, con regalitos para todos ustedes, porque ya saben que acá nos gusta mucho en Super 98.9 pues consentirlos a todos y a todas. Así que vamos a regalar 3 pases dobles, hablando en este momento, en esta mañana, iniciando este programa, pues de las películas que hay en cartelera, cosa que nos emociona mucho poder ver una nueva película con una nueva trama, una nueva historia, y sobre todo pues entretenernos y divertirnos en Cinépolis Centralia. ¿Qué tienen que hacer? Bueno, pues enviarnos mensaje al 312-22-987-98, que es el WhatsApp de Super, y nos ponen por favor qué película quieren ir a ver a Cinépolis. Tienen que meterse a la cartelera, tiene que ser obviamente pues la película que deseen ir a ver. Se vale cualquiera, porque yo sé que hay algunos que ya vieron la película de Michael, pero sin embargo quieren volverla a ver, porque yo conozco a gente que ya ha ido a verla más de tres veces. Entonces pues es totalmente válido. Tal vez ya viste la película de Michael, quieras volverla a ver, pues se vale. Entonces participa por tus boletos al 312-22-987-98. Tienes que enviar hashtag me siento súper con Cinépolis Centralia. ¿Y qué película quieres ir a ver? Vámonos con música, es Bruno Mars con Mark Ronson. Esto se llama Uptown Funk. Las 10:09 aquí en Super 98.9.

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1: Escuchamos a Rihanna con Eminem, que cuando nos hubiéramos imaginado que un rapero y un artista así como Rihanna, con una voz tan dulce pero a la vez tan potente, pues hicieran una canción. Pero pues sí pasó y les fue excelentemente bien. Oigan, son las 10 de la mañana con 24 minutos y quiero mandarle un saludo a José Camacho, al Muñeco, a Kike Hernández, que estuvieron con nosotros acá en Super 98 desde Latitud, y también le enviamos un saludote muy especial a Víctor Valladares, que está con nosotros. Ya saben que, bueno, pues estamos regalando pases dobles para que se vayan al cine. Oigan, hay una película que no hay que dejar de prestarle atención, porque yo, por ejemplo, en lo personal, digo, ¿cómo puede ser posible que tengamos en la misma película a Henry Cavill, a Jake Gyllenhaal y a Eiza González juntos, los tres como protas en una película? Sobre todo a Eiza. Así que nos da muchísimo gusto poder saber que, bueno, tenemos ya en cartelera esta peli que no hay que perdernos, que se llama En la Zona Gris. Vamos a ver qué tal. Es la otra película que tengo de tarea de ver esta semana. Vamos a ver qué día tengo chance de ir, pero ustedes decidan, métanse a la cartelera de Cinépolis para que chequen por ahí cuál es la favorita de ustedes. Tengo por acá mensajes, saludos a Christoph, que desde Latitud estuvo, dice, ay, que dice que, dice, ay, vas con la buena música, mi Carlos Topete Cantero García Guzmán. Ay, Dios. Saludos, Christoph, saludotes, ves nomás. Saludos, dice, me siento Super 98.9 en Cinépolis Centralia. Te escucho desde Montellano. Omar Vargas quiere ver El Diablo Viste a la Moda 2. ¿Cómo es posible, Omar, que no la hayas visto? Me siento Super 98.9 en Cinépolis Centralia. Dice, quiero ir al cine a ver Michael. A Roberto Carlos está participando, dice que aún no la veo, jajajaja. No te preocupes, yo creo que todavía va a seguir en cartelera algunos días más. Pero oigan, ayer que estaba viendo la de Obsesión, se escuchaba antes de iniciar la película que al lado estaban la de Michael y estaban todas las canciones a todo volumen. Por acá dice, hola Carlitos, buenos días, un abrazo, saludos de Lomas del Centenario igualmente para ti, Karen. Me siento Super 98.9 en Cinépolis Centralia. Me gustaría ver la película del Diablo Viste a la Moda y aparte quitarnos un rato la calor con el aire acondicionado, jeje. Saludos, Karen. Claro que sí, ayer estuve yo feliz de la vida ahí con unas palomitas. Oigan, me compré un combo individual a un excelente precio, vale como 130 y tantos, y para los que vamos solitos al cine es ideal. Por acá tenemos un mensaje de parte de Pepe, vamos a ver qué nos dice el buen Pepe.
2: Hola Carlitos, buenos días, saludándote y escuchándote, aquí andamos al millón, qué gusto escucharte otra vez.
1: Igualmente.
2: Hashtag me siento súper en Cinépolis Centralia, la película que me gustaría ir a ver con mi amor sería la de Michael, por favor. Muchas gracias, saludos y bendiciones, y que te sigas festejando tu cumpleaños. Muchas, muchas felicidades.
1: Saludos, Pepe, hay que seguirnos festejando cuando sea nuestro cumple, todo el mes, no solamente el día, todo el mes también. Oigan, ahorita sigo leyendo sus mensajes, el 312-22-987-98. Antes de las 11 vamos a regalarles los tres pases, no son dos, son tres, para Cinépolis Centralia. ¡Vámonos con música! Estamos en Super 98.9.

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1: Solamente faltan 24 minutos para que den las 11 de la mañana. Oigan, pues acaba de pasar el festival emblema con los mejores artistas pop aquí en la Ciudad de México. Y bueno, pues ahora ya han anunciado también el cartel para el Festival Capital, que va a ser en el mes de noviembre 2026. Básicamente, ahí les va. El viernes 20 va a estar Gorillaz presentándose en el escenario principal. Obviamente, pues cerrando este evento del día viernes. Ok, el sábado va a cerrar el evento 21 Pilots con una buena noticia para todos los fans de esta banda. Y el domingo, la carta fuerte para este evento de Capital es The Strokes. Así que bueno, pues ahí está. También va a estar el domingo Lola Young, que por cierto estuvo sonando con Messi todo el 2025 acá en Super. Pero para que sepan que la preventa va a ser el 26 de mayo. Allí, para que ustedes, bueno, si quieren ir a este festival, se vayan agendando el 20, 21 y 22 de noviembre, ¿ok? Bueno, seguimos por acá leyendo sus mensajes para los boletos para el cine. Dice, me siento súper 98.9. Con Cinépolis Central, ya quiero ver El Diablo Viste a la Moda 2. Y nos escucha del Diezmo, Mauricio. Saludos, Lisette. Me siento súper con Cinépolis Central. Ya quiere ver la peli de las ovejas detectives. ¡Órale! Fíjate que...

serio, pero pues es comedia y está, bueno, por ahí en cartelera para que la chequen también. No se olviden, de las demás películas también. Ya estás participando, Lizeth, saludotes. Saludos, dice, hola Carlitos, buenos días, me siento súper en Cinépolis Centralia. Me gustaría ganarme los pases y poder ver No dejes solos a los niños. Ah, órale, esa la vi en tráiler el día de ayer que fui a ver La Obsesión. Es una película mexicana, me parece, y es de terror. Y es Leonardo Torres, nos escucha desde la Juan José Ríos. Saludos, bendiciones igualmente para ti. Ok, dice Roberto, dime que gané, jajajaja. Estate pendiente, Roberto, porque ya en el próximo bloque vamos a decir quién gana estos boletos. También saludos a Marisol Ramírez, que quiere ver El Diablo Viste a la Moda 2. Saludos a Eréndira, que quiere ver En la Zona Gris, perfectísimo, igual que yo, también quiere ver desde Santa Sofía, Eréndira. Y por último, Quique también quiere ver En la Zona Gris y nos escucha Loma Bonita. Vámonos con más música, 22 minutos y las 12 de la mañana. Estás escuchando Super 98.9.

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3: Uno de los mundiales más violentos de toda la historia fue el de Chile en 1962, donde hubo más de 50 jugadores lesionados, siendo el juego más ríspido en el que se enfrentaron el equipo anfitrión y el conjunto de Italia, que a la postre fuera conocido como la Batalla de Santiago, donde se reportaron constantes interrupciones por agresiones, incluyendo un puñetazo directo del chileno Leonel Sánchez al italiano Mario David y la posterior patada que David le propinó a Sánchez, además de la necesidad de intervención policial en hasta 4 ocasiones. Otro partido que resultó brutal fue el duelo inaugural entre los equipos de la Unión Soviética y Yugoslavia, donde el delantero yugoslavo Muhamed Mujic realizó una dura falta sobre el defensa soviético Eduard Dubinsky, causándole una fractura de tibia y peroné que derivó años después en complicaciones médicas que le causaron la muerte. 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
1: Ya solamente faltan 9 minutos para que den las 11 de la mañana. Ánimo, que ya casi es miércoles. Continuamos con más acá en Super 98.9. Y le mandamos saludos muy especiales para Saraí de Veracruz, que dice: hola Carlitos, buen día. Un mega saludo desde el caluroso puerto de Coatzacoalcos, Veracruz. Dice que cuando te bañas ya no sabes si estás mojado porque te bañaste o por el sudor del calor que hace. No, pues Saraí, acá en Colima estamos igual y no ha llovido y estamos a la espera de poder refrescarnos un poquito con la lluvia, pero bueno, hay que esperar. Saludos hasta Veracruz. Por acá también saludos a Martín, que ya está participando con nosotros. Fueron los últimos mensajes que recibimos aquí al WhatsApp de Super, al 312-22-987-98. Antes de regalar y decir los nombres, ya saben que somos Grupo Audiorama Comunicaciones, estamos conectados contigo y nuestra página es audiorama.mx, en donde pueden escucharnos ahí directamente en su celular o en su computadora, o también pueden bajar la aplicación de Grupo Audiorama Comunicaciones y escucharnos desde ahí, desde su cel. Y gracias, saludos a todos los que andan en este momento en la chamba, que bueno, el día de hoy sea muy chido todo, y que todo fluya y que nada influya. Y ahora sí, vámonos con pues los ganadores de estos 3 pases dobles para el cine. Yo sé que lo van a disfrutar muchísimo. Felicidades a Roberto Carlos Álvarez Mitocayo Jiménez, que él fue el primer ganador. También saludos por acá a Lisette Preciado, que es otra de nuestras afortunadas ganadoras de estos pases dobles para el cine. Y también, por último, muchas felicidades a Martín Saucedo, que es el último ganador. Ya con esto nos vamos a despedir. Muchísimas gracias por estar con nosotros, por acompañarnos siempre. Y nos vamos a ir con Pitbull. Ya con esta canción nos vamos a ir. Así que muchas gracias, cuídense mucho. Ya llega por acá Dani García, que está listísima para entregarnos esta zona super como solo ella lo sabe hacer. ¡Vámonos! Yo me siento super 98.9.

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¿cómo están? Muy buenos días. Es un placer saludarlos como siempre a través de Zona Súper en Súper 98.9. ¿Cómo están? ¿Cómo les amaneció en este día sabrosón? Espero que todo bien. Ya estamos pues a día 19 de mayo de este 2026 y de verdad siempre es un placer enorme poder compartir este espacio con todos ustedes. Qué ricurita va. Tómense su vitamina D, sus 10, 15 minutitos al sol, sabroso. Eso les da muchísima energía y sobre todo, pues les va a fortalecer el sistema. Así que no se les olvide eso, hidratarse muy bien para que su piel siempre esté bonita. Y pues activación física, aunque sea caminar, échenle ganitas, por lo menos una media hora al día, si pueden en la mañana mejor porque el calor sí está tremendo, o ya en la nochecita si se quieren dar una caminadita ahí en el parquecito cerca de casa, que fíjate que tenemos la ventaja aquí en Colima, que hay parquecitos por todos lados, así que no hay pretexto, así que me da muchísimo gusto saludarlos, bienvenidos, bienvenidas a Zona Súper de Súper 98.9, recuerden que estamos cada semana regalando un delicioso pastel de nuestros amigos de Pastelerías Claudet, así que si tú cumples años entre el día 18 y 24 de mayo vas a poder participar con nosotros esta semana y poderte llevar un delicioso pastel de Pastelerías Claudet. ¿Qué es lo que tienes que hacer para participar? Tienes que mandar tu mensajito de WhatsApp al 312-22-987-98 con el hashtag MeSientoSuper989, nombre completo del cumpleañero, colonia donde nos escuchan, fecha de cumpleaños que es muy importante y un número de contacto, ¿ok? Y si no eres tú el cumpleañero y estás inscribiendo a alguien más, pues avísale que lo registraste y todos los viernes damos a conocer quiénes son los super cumpleañeros o super cumpleañeras de la semana, ¿ok? Saludo con gusto a Carlitos Sopete que se encuentra en los controles, mi nombre es Dani García, arrancamos como siempre con muy buena música, bienvenidos a Zona Súper de Súper 98.9.

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1: Once de la mañana con veintiún minutos. 312-22-987-98 es nuestro WhatsApp para que se comuniquen con nosotros. Ya saben que estamos también en redes sociales, nos encuentras como Super98.9 Colima y en Instagram como Super98.9. Ahí está, para estar ahora sí que en contacto directo a través de las redes sociales. Y saben que, como estamos pues prácticamente comenzando la semana, estamos a día martes, pues déjenme decirles que hay beneficios para todos los socios Club Cinépolis, porque el día de hoy están al 2x1. 2x1 en las salas de cine. Ya sabes que no aplica en funciones tradicionales, no aplica para cine de arte o eventos especiales, conciertos u otros eventos, pero sí para funciones tradicionales. Así que aprovechen hoy martes el 2x1 en Cinépolis para que se den una vuelta por allá, ¿ok? Ok. Bueno, vámonos con más musiquita. Al ratito les voy a platicar la felicidad que se carga ahorita Shakira con todo lo que le está pasando. Ahorita platicamos de eso. Vámonos con la música. Estás en Zona Super de Super 98.9.

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1: Ya estamos de regreso. 11 con 37 minutos, 312, 22, 987, 98. 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Nos encanta estar conectados contigo. Ya sabes que también está nuestra página en internet. Nos encuentras como audiorama.mx. Nos puedes buscar en Instagram y en Facebook como @audiorama.

Oigan, pues es una excelente noticia. Yo espero que de alguna manera esto quede, bueno, obviamente va a quedar para la historia porque no es fácil, pero creo que cuando se comprueban las cosas, todo sale bien. Estamos hablando del caso de Shakira, que ya por fin ganó una batalla crucial contra la hacienda española, luego de que, ¿se acuerdan ustedes que se dio esta nota de que se determinó que ella en el 2011 había cometido un fraude fiscal? Las autoridades españolas decían, oye morra, pues no nos has pagado los impuestos, porque ya estás viviendo en España. Y ustedes recuerden que cuando tuvo pues la relación con Piqué, pues obviamente ella iba y venía y demás, y ella decía, oye, no, pero pues yo, ¿por qué te voy a pagar si no estoy viviendo en España? O sea, sí viajo mucho para allá, pero no vivo en España. Entonces, ya la cosa estaba tremenda, la verdad es que las notas estaban ya, supuestamente había orden de aprehensión. No, ya la cosa se había puesto gacha. Entonces Shakira y sus abogados dijeron, a ver, vamos a hacer un acuerdo con estos cuates, vamos a pagarles tanto para que ya no tengan ningún problema, vamos a pagarles pues los impuestos que dicen que les debemos. Obviamente, imagínate, a cualquiera, o sea, no nos gusta de repente que salga de nuestro bolsillo una lana que no teníamos pensada, y más aún cuando sabes que no te corresponde. En el momento, como había mucho relajito mediático con Shakira, decidieron que para no hacer las cosas más grandes, pues se pagara esa lana y ya, tan, porque además, como les digo, ya había amenaza de que podía ir a la cárcel si no pagaba la cifra que las autoridades españolas estaban exigiendo. Entonces, ahorita que ya se dio la resolución en esta batalla tremenda donde los abogados obviamente comprobaron que Shakira no era residente, que no estaba viviendo en España, pues ahora las autoridades tendrán que pagarle una suma bastante sabrosona, así que ya el tribunal ordenó a la agencia tributaria devolverle más de 55 millones de euros, una cifra que supera los 60 millones junto a los intereses generados. Así que imagínate nada más. La verdad es que yo creo que yo les deseo la felicidad que tiene Shakira en estos momentos con ese, es que imagínate, la verdad es que este fallo estuvo tremendo. Imagínate los abogadazos también que se carga Shakira para comprobar cosas que pues obviamente le estaban afectando, y pues ella obviamente inmediatamente declaró pues a través de sus redes sociales y lo celebró también, ¿no? Con una rolita ahí en internet. Así que la verdad es que vale la pena seguir el caso, y sobre todo ahorita que ella también va a tener una residencia, ahora sí, pero musicalmente hablando, con estos conciertos que va a estar ofreciendo en España. Pues nos vamos con esta rola, que es la de sesión 50, ¿y quién dijimos? 53, que hizo con Bizarrap, donde justo habla de esa deuda con la que Shakira estuvo enfrentando ahí en España, pues tirándole a Piqué de que pues también la había dejado sola hasta con ese asunto. Así que nos vamos con la música. Aquí está Shakira y Bizarrap en la sesión 53 a través de Zona Súper en Súper 98.9.

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Ya son las 11 de la mañana con 52 minutos. Oigan, ayer pues me quedé ahí que bla, bla, bla de muchas cosas y ya no les conté mi fin de semana. Fíjate que me encantó, me invitaron unos amigos y nos fuimos a un lugar que se llama La Rosa. Es una comunidad que está ahí en Manzanillo y la verdad es que me encantó. Ahí lo que hay que ver es que es muy famoso las rutas del agave. Ahí puedes checar algunas destilerías que hay que de manera artesanal pues hacen el mezcalillo y demás. Entonces la verdad se me hizo sumamente interesante, no conocía yo la verdad. Y fíjate que hay una iglesita que me gusta mucho, que me gustó mucho. De esas, ya sabes que llegas a un lugar y dices, qué bonita está esta iglesia. Seas o no creyente, o sea, siempre este tipo de lugares espirituales me parecen maravillosos. Entonces pregunté y me dijeron que pues era la iglesia de La Rosa y que veneraban San Francisco. Así que para que los que de repente dicen, oye, pues que el amor de mi vida, que dónde está, y que le quieren bailar y que lo quieren voltear, sí se llama San Francisco, ¿verdad? Se me fue la onda. Y entonces, bueno, pues ahí está este lugar maravilloso, tienen su placita de toros, fue el festival del agave, entonces hubo fiesta 2 días, sábado y domingo, entonces estuvo maravilloso. No conocí yo, me dijeron que sí había algunas cabañas que rentan, si te quieres ir un fin de semana. No las conocí yo, pero sí me dijeron que había cabañas también, porque hay mucha gente que va y se quiere quedar pues ahí en medio de la naturaleza, lo cual me parece maravilloso. Hacía un calorón sabroso, igual que aquí, pero sí en la noche, la verdad es que estuvo bastante fresco, hasta frillito me dio, y como no traía suéter ni nada, como que le sufrí un poquito en eso, pero estuvo muy padre. Hubo muchas agrupaciones locales, hubo mariachi, hubo grupo versátil, hubo norteño, se presentó el sábado una de las bandas que pues en su momento fue un top, banda Pelillos, o sea, hubo mucha música de todo, la gente la verdad que lo disfrutó. Yo creo que empezaban los eventos como a las 4 o 5 de la tarde más o menos, y mientras te podías ir a hacer alguna ruta, después estaban inaugurando también una nueva destilería ahí, con toda la gente que tuvo la oportunidad de darse una vuelta por allá, y se me hizo sumamente interesante. Te decían todo el proceso que hacían para poder lograr destilar el agave, y la verdad es que está sumamente interesante, así que cuando tengan oportunidad, dense una vuelta. A mí me pareció padre la aventura, porque cuando me dijeron del lugar, dije, pues no lo conozco, así que vamos, como de que no, con mucho gusto. Y luego fíjate que también, fíjate lo que de repente, pues que uno no sale, te la pasas en la ciudad trabajando y no te das estos momentitos, y la verdad es que creo que sí es importante hacerlos, Fíjate que yo no conocía pues físicamente la fruta de Marañón. No sé si ustedes la conocen, yo solamente la había oído nombrar, pero no la conocía. ¿Tú la conoces, Carlitos? La fruta Marañón. Fíjate que tiene como la forma de, ¿qué te digo? Como de un pimiento morrón, pero flaquito. Así como de un pimiento morrón, y en su están en un árbol. Y esta fruta, fíjate que estaba investigando y decía que se daba mucho en Chiapas y en algunos otros lugares, pero aquí también en Colima me estaban platicando las chicas de ahí, de la comunidad, que también en Colima había bastante esta fruta. Yo no la conocía, te digo, físicamente, y me dicen que sabe como a ciruela, hacen mucho agua de Marañón, que tiene muchas propiedades, pero que además la parte de arriba, que es como una, te voy a decir que es como la forma de una nuez de la India, porque de ahí la sacan, solo que no te la puedes comer así directamente porque trae una toxina que te puede hacer daño. Lleva un proceso para poder sacar la nuez de la India, y me pareció maravilloso que hasta aprendí eso, porque la verdad es que lo desconocía. Así que cuando tengan oportunidad y los inviten a lugares que no conocen, vayan, porque se van a llevar una gran sorpresa. Vámonos con más música, 11 con 57 minutos, estás en Zona Súper de Súper 98.9.

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que no sabemos dónde está. No sabes qué anda haciendo. Es de las artistas que descansa unos añitos, regresa, ¿no? Luego está en residencia en muchas partes en Estados Unidos, luego se vuelve a desaparecer, ¿no? Se da el lujo como... De repente creo que son de las artistas que verdaderamente aprecian también el tiempo en familia o tu tiempo personal, porque sí, qué padre la música, qué padre que la gente te quiera tanto, pero también creo que también se da esos tiempos, ¿no? Y pero cuando hablo de tiempos no hablo de 2 semanas, o sea, ella realmente se va... un buen tiempo, así que, pues ahí anda. A ver cuándo nos da la sorpresa que nuevamente esté en concierto. Oigan, saludos para Yunuem que nos está escuchando, le mandamos saludos, ahí está en su trabajo escuchándonos. 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El Cinepo. Ah, no, ¿verdad? No. Estamos con lo de los cumpleañeros. 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Vámonos con más música, 12:24. Avril Lavigne, ok, vámonos con Avril Lavigne a través de Zona Super en Super 98.9.

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4: Le saluda Edgar Torres Velázquez. Estas son las noticias. La gobernadora Indira Vizcaíno Silva encabezó este lunes en el Polideportivo de la Universidad de Colima en Manzanillo las asambleas informativas de Mi Colibeca para el Futuro, apoyo que cubrirá el costo de inscripción de las y los estudiantes de nivel superior de escuelas públicas. Ante 4.215 estudiantes, la mandataria pidió a las y los jóvenes cuidar los beneficios de los cuales ahora forman parte y que antes no existían. Viridiana Valencia Vargas, secretaria de Bienestar, Inclusión Social y Mujeres, explicó los pasos que tendrán que seguir para acceder a este beneficio. Los alumnos deberán inscribirse y descargar su ficha de pago. Será importante que vayan al corriente con sus materias, recordando que las fechas de inscripción para los de reinscripción son del 3 al 15 de agosto y de nuevo ingreso del 10 al 18 de agosto. Deberán ir a la SEBINSON para que les firmen y sellen que su ficha de inscripción ya está cubierta y la van a regresar a sus instituciones educativas. Se van a cargar los documentos en un portal que será habilitado del 3 al 18 de agosto, fechas en las que se podrá validar que todos sus datos estén correctos. En el evento, la presidenta municipal de Manzanillo, Rosa María Vallardo Cabrera, agradeció a la mandataria estatal la oportunidad de que los estudiantes accedan a Mi Colibeca para el Futuro, pese a que ya cuentan con la Unibeca, ya que uno de los requisitos para acceder al subsidio de la inscripción es no contar con otro apoyo. El rector de la Universidad de Colima, Cristian Jorge Torres Ortiz Cermeño, indicó que en la máxima casa de estudios están muy contentos, ya que hay un gran porcentaje de jóvenes en la matrícula universitaria que ahora serán apoyados con Mi Colibeca para el Futuro. El próximo 20-21 de mayo, en el Tecnológico Nacional de México, Colima, se llevará a cabo la etapa local de la Cumbre Nacional de Desarrollo Tecnológico, Emprendimiento e Innovación, Innovatec 2026. Este evento será abierto al público de 9 de la mañana a 5 de la tarde en el Salón de la Paz del TEC NM, Colima, donde se presentarán 58 proyectos de diferentes disciplinas de licenciatura y posgrado en 6 categorías. Hasta que la información, le saluda Edgar Torres Velázquez.
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0: Acabamos de escuchar a Britney Spears, una rolita del 2002, I Love Rock and Roll, que ¿qué estará pasando con Britney Spears? Yo creo que esta chica, bueno, pues la hemos visto que, bueno, ahorita creo que no la hemos visto en redes, porque sí la internaron, ¿no?
1: Ya salió.
0: ¿Ya salió? Ya salió de recuperarse y la vieron en un bar, pero sigue en México, ¿o no? Ya ando otra vez en Estados Unidos. Sí, la verdad es que qué lástima, fíjate, todas las cosas que suceden de repente en nuestras vidas en general, pues afectan a final de cuentas, ¿no? Y ella pues ha vivido cosas tremendas, pero sí era una de las carreras más prometedoras, sí logró hacer muchas cosas, como esta rolita que también se utilizó en la película de Crossroads de Spears en el 2002, y el personaje de Spears, Lucy, la interpreta en un bar de karaoke, no sé si ustedes lo recuerden, y ella pues ha admitido públicamente que esta canción original es una de sus canciones favoritas, pero ella lo hizo muy bien, la verdad ella lo hizo muy muy bien. Oigan, pues recordarles a todos ustedes que el día de hoy a la 1:24 está Informe 24, a las 3 de la tarde está Super Clásicos con Eric Guzmán, a las 5 de la tarde la Super Rocola y a las 7 de la tarde noche está con ustedes Gaby Cantero en Shalala, para que pues obviamente nos acompañen.

invitamos para que lo escuchen. Y a las 10 de la mañana llega con ustedes Carlitos Topete con muy buena música y mucha información. Vámonos con más música, 12 con 39 minutos. Estás en Zona Súper de Súper 98.9.

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1: Ya son las 12:52, eso quiere decir que ya nos vamos, así que no nos queda más que agradecerles por supuesto su compañía, invitarlos a que continúen con nosotros. Gracias a Carlitos Topete en los controles, mi nombre es Dani García. Pórtense bien, cuídense mucho por favor, y mañana los esperamos por acá. Saludos para Martín, le mandamos saludos al buen George, a Maldonado y a todos los que siempre nos están escuchando, porque no habían leído por acá los mensajitos, pero les mandamos un abrazo enorme y de verdad muchísimas gracias por estar bien pendientes de todo lo que sucede por acá, ¿sale? Nos escuchamos mañana, si el mero mero lo permite, ya huele a sopa, les mandamos costal de besos, chao.

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3: Les saluda Edgar Torres Velázquez, estas son las noticias. La Secretaría de Salud informa que en las instituciones del sector salud se fortalece la capacitación y atención dirigida al personal médico y de enfermería del primer nivel de atención en centros de salud y clínicas para mejorar la prevención, el diagnóstico oportuno y el tratamiento de enfermedades cardiovasculares y disminuir la mortalidad por infarto agudo al miocardio. El Instituto Mexicano del Seguro Social en Colima reforzó las acciones para detectar de manera oportuna el lupus, una enfermedad autoinmune crónica que puede afectar distintos órganos del cuerpo. La institución informó que entre los síntomas más comunes están el cansancio constante, dolor en las articulaciones, lesiones en la piel y fiebre sin causa aparente, por lo que recomendó acudir a revisión médica ante cualquiera de estas señales. Durante la séptima sesión ordinaria de los subcomités de la Secretaría de Desarrollo Económico, se dieron a conocer este lunes resultados y estrategias enfocadas a generar más oportunidades para la población, fortalecer el campo, impulsar el turismo, simplificar trámites y consolidar el crecimiento económico en la entidad. Hasta aquí la información, le saluda Edgar Torres Velázquez.
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1: Grupo Audiorama Comunicaciones, conectados contigo, presenta Informe 24 Colima. Soy Francisco Buenrostro y este lunes, martes ya, 19 de mayo, le damos la más cordial bienvenida a este espacio informativo que se transmite a través de todas las estaciones de Grupo Audiorama Comunicaciones en la entidad. Y que el día de hoy estamos transmitiendo ni más ni menos que desde la cabina de la Bestia Grupera 93.7 en el preciosísimo puerto de Manzanillo y teniendo los controles operativos. Y le agradezco muchísimo a mi compañera y amiga Jessy López, allá en la capital del estado, en el Super 98.9 en Colima capital, está Eric Guzmán, y en la Max 105.3 en el Valle de Tecomán, Jaime Eduardo González Pita. Le recuerdo también que a través de la aplicación de audiorama.mx puede descargarla de manera completamente gratuita, tanto en iPhone como en Android, y escuchar cualquiera, pero cualquiera de las estaciones de Grupo Audiorama Comunicaciones en todo el país. Y en Facebook Live también nos puede encontrar en la fanpage de Facebook de Informe 24 Colima. Nuestro número de WhatsApp en la cabina de la Bestia Grupera Manzanillo es el 314-157-6037. 314-157-6037. Comentarios, sugerencias, opiniones, todos los vamos a recibir y atender con muchísimo gusto. Y vámonos rápidamente con la información, porque la gobernadora Indira Vizcaíno encabezó en el Polideportivo de la Universidad de Colima, en Manzanillo, las asambleas informativas de Micolibeca para el Futuro, apoyo que cubrirá el costo de inscripción de las y los estudiantes de nivel superior de escuelas públicas ante este evento. Esta asamblea fue ante 4,215 estudiantes. La mandataria pidió a las y los jóvenes cuidar los beneficios de los cuales ahora forman parte y que antes no existían. Viridiana Valencia Vargas, por su parte, secretaria de Bienestar, Inclusión Social y Mujeres, explicó los pasos que tendrán que seguir para acceder a este beneficio. Los alumnos deberán inscribirse y descargar su ficha de pago. Va a ser muy importante que vayan al corriente con sus materias. Recordando que las fechas de inscripción para los que son de reinscripción son del 3 al 15 de agosto. Quienes son de nuevo ingreso, del 10 al 18 de agosto. Deberán de ir a la CEBISOM, que es la Secretaría de Bienestar, Inclusión Social y Mujeres, para que les firmen y sellen su ficha de inscripción, que ya esté cubierta, y la van a regresar a sus instituciones educativas. Se van a cargar los documentos en un portal que va a ser habilitado del 3 al 18 de agosto, fechas en las que se podrá validar que todos sus datos se encuentren correctos. Por su parte, la presidenta municipal de Manzanillo, Rosy Vallardo, agradeció a la mandataria estatal la oportunidad de que las y los estudiantes accedan a este beneficio de Micolibeca para el Futuro, pese a que ya cuentan con la Unibeca, ya que uno de los requisitos para acceder al subsidio de la inscripción es no contar con otro apoyo. En este caso será la excepción. El rector de la Universidad de Colima, Cristian Jorge Torres Ortiz Cermeño, indicó, entre tanto, que en la máxima casa de estudios están muy contentos, ya que hay un gran porcentaje de jóvenes en la matrícula universitaria que ahora van a ser apoyados con Micolibeca para el Futuro, que también impactará de manera positiva en la economía de miles de familias. Esto fue el día de ayer lunes. Hoy se está llevando este mismo evento a cabo en el Polideportivo, pero de Villa de Álvarez, siguiendo con este calendario de las asambleas para poder informar referente a esta Micolibeca para el Futuro. Durante la séptima sesión ordinaria de los subcomités de la Secretaría de Desarrollo Económico, SEDECO, del Gobierno del Estado de Colima, se dieron a conocer los resultados y estrategias enfocadas para generar más oportunidades para la población, fortalecer el campo, impulsar el turismo, simplificar trámites y consolidar el crecimiento económico en la entidad. Entre las acciones destacadas se encuentran los apoyos y acompañamientos brindados a miles de micro, pequeñas, medianas empresas, conocidas como MIPYMES, así como a personas emprendedoras mediante programas de capacitación, asesorías, acceso a financiamiento y fortalecimiento de negocios locales. Tan solo en el segundo semestre del 2025 se atendieron más de 4.600 empresas y emprendimientos, mientras que durante el primer trimestre de este 2026 se han apoyado en más de 1.200 iniciativas productivas. Resaltaron proyectos orientados a facilitar la vida de la población mediante la simplificación y digitalización de trámites y servicios, incluyendo plataformas digitales, reducción de requisitos y mejoras en procesos gubernamentales, lo que permite una atención más ágil y accesible. Con el objetivo de fortalecer la identidad comercial y brindar mayor protección a los negocios locales, justamente la Secretaría de Desarrollo Económico en la entidad, en coordinación con el Instituto Mexicano de la Propiedad Industrial, el INPI, invitan a las personas emprendedoras, así como las micro, pequeñas y medianas empresas, a participar en la campaña Marcas para el Bienestar 2026, segunda edición. A través de esta convocatoria, los interesados podrán realizar el registro de su marca o eslogan con un importante descuento de hasta el 90%, facilitando así el acceso a herramientas que permiten proteger legalmente sus proyectos, fortalecer su posicionamiento y generar mayor confianza entre consumidores y clientes. Las personas interesadas podrán realizar su registro hasta el próximo 28 de mayo de este año a través de un enlace que pueden solicitar directamente en la propia SEDECO. Para mayores informes, ahí en la Secretaría de Desarrollo Económico pueden comunicarse al número telefónico 312-316-2000 a través de las extensiones 24-134, 24-141 y 24-119. Mire, por cierto que se dio a conocer ayer mismo salieron unos resultados interesantes por parte de una encuestadora. Esta encuestadora Factométrica, que siguen dando algunas tendencias, ojo, tendencias que todo el mundo, bueno, los especialistas lo señalan. Una encuesta, pues es una fotografía del momento, pero en este caso Factométrica, y según la encuesta que dio a conocer, como le decía, el día de ayer, sobre la medición de intención de voto y preferencias internas rumbo a la gubernatura de Colima. En lo que es la intención de voto por partido, mire, datos interesantes, Morena lidera con un 38.4%. El PAN se ubica en segundo lugar, lejano, segundo lugar con un 13.5%. Le sigue el PRI, alcanzando el 12.0%, y Movimiento Ciudadano se queda con el 9.9% en estas preferencias. El 22%, ojo, dice que no votaría por ningún partido. Fíjese qué interesante, que si fuera partido político el no votar por ninguno, quedaría en segundo lugar. Es decir, pues muchas personas de plano no han decidido su voto. Lo que son las contiendas internas,

0: de donde emana Ana Karen Hernández, que ella está en tercer lugar de las preferencias con un 17.3%. En lo que se refiere al PRI, Meli Romero lidera las preferencias con un 36.5%. En el Partido de Acción Nacional, Riul Rivera encabeza con un 40.7%. Y en Movimiento Ciudadano, José Israel González obtiene un 26.8%. Y María Cristina Lupián registra un 21%. Esto según Factométrica, en lo que es esta encuesta rumbo al 2027. Y pasando a otras cosas, mire, en materia de transporte público, la diputada local por Morena, Karen Jurado Escamilla, impulsó mejoras para las comunidades rurales. Actualmente ya opera una nueva unidad en la ruta Villa de Álvarez-Culuapan, que además conecta hasta Picachos en un solo traslado, beneficiando estudiantes, trabajadores y familias de la zona. De igual manera, la legisladora por Villa de Álvarez informó sobre el regreso de la ruta 4 por la avenida Manuel M. Diegues. Después de diversas gestiones, esta ruta volvió a circular por esa vialidad, recuperando un servicio importante para distintas colonias del municipio, según informó la diputada local por Morena, Karen Jurado Escamilla. Y vamos ahora con nuestro compañero y amigo, ahora no digo hasta Manzanillo, aquí estamos en Manzanillo, pero nuestro buen colega y conductor de Informe 24 Manzanillo, Jesús Lozoya Besa, quien nos tiene su reporte del día de hoy. Adelante, mi querido Jesús.
1: Hola, ¿qué tal, Paco? ¿Cómo estás? ¿Qué tal el calorcito de Manzanillo? Bienvenido. Pues Paco, decirte que la Canacintra dio a conocer que durante este jueves y viernes se estará llevando a cabo en el puerto de Manzanillo una convención nacional de mujeres empresarias, donde por supuesto habrá presencia de la gobernadora, incluso ella va a dar una conferencia magistral y otras actividades que tendrán a lo largo de jueves y viernes. Esto es parte de lo que en conferencia de prensa del puerto de Manzanillo daba a conocer la representante de las mujeres Canacintra en Colima.
2: Durante estos días recibiremos a mujeres y hombres, líderes en todo México, empresarias, industriales, emprendedores, organismos empresariales y conferencistas que vendrán a compartir experiencias, generar alianzas y seguir impulsando el crecimiento económico de nuestro país.
1: Por su parte, el dirigente estatal de la Canacintra, Juan José Pérez Mesa, también dio a conocer el resultado de la reunión que sobre este tema sostuvo con la gobernadora del estado, Indira Vizcaíno, y la alcaldesa de Manzanillo, Rosy Vallardo.
3: Bien, a todos los fuimos a platicar con nuestra gobernadora, la maestra Indira Vizcaíno, la cual nos dijo, vamos a hacerlo. Platicamos después también con la presidenta municipal, Rosy Vallardo. Les platicamos cuál es el objetivo de que vengan todas las empresarias a Manzanillo a conocer todo lo que se está haciendo en temas de transformación, todo lo que viene aparte de la logística, lo que viene para la industria, y entonces empezamos a hacer nosotros invitaciones a diferentes ponentes.
1: En representación de la gobernadora del estado de Colima, Indira Vizcaíno, estuvo el subsecretario de Turismo, Jorge Padilla. Él puntualizaba la importancia de Manzanillo para este tipo de congresos y los beneficios incluso que trae para el sector turístico.
4: Que se dé este congreso, Manzanillo es sede de grandes eventos. Manzanillo es el motor económico del estado de Colima y de muchísimas formas está destinado a convertirse en el motor económico de la región a través de todo el crecimiento portuario que está teniendo el estado, y que nuestra gobernadora, con muchísima responsabilidad y visión de futuro, está encabezando, de forma que sea un estado no solo con un crecimiento económico importante, sino también con una conectividad que vaya acorde con este crecimiento, que lo pueda atender y que permita que se siga dando, de forma que pues están haciendo grandes inversiones en carreteras, está generando nueva conectividad aérea, que ya hemos platicado en otros momentos.
1: Pues todo está listo para que este jueves comiencen a arribar y el viernes una serie de actividades en este evento de Canacintra en el puerto de Manzanillo. Es la información que tenemos, Paco, que tengas una excelente tarde.
0: Gracias, mi estimado Jesús, por la información. Y mira, pues, ¿qué te puedo decir? Siempre que vengo a Manzanillo, sí, hace un calorcito rico, pero la brisa marina pues, siempre refresca. también. De cualquier manera, no olviden hidratarse, porque les recuerdo que toda esta semana, hasta el jueves 18 está la alerta, perdón, el jueves 21 está la alerta de que toda esta semana va a haber...

0: temperaturas de extremo calurosas en algunos municipios, entre ellos desde luego el de Manzanillo. Vamos a la pausa, no sin antes recordarle que estamos transmitiendo desde la cabina de la Bestia Grupera Manzanillo y el día de hoy con nuestro número de WhatsApp a su disposición 314-157-6037. Volvemos.
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2: Aunque el sueño de cualquier futbolista debería ser, sin lugar a dudas, jugar en una Copa del Mundo, a lo largo de la historia hubo casos en que desistieron de participar en los eventos mundialistas. Tal es el caso del holandés Johan Cruyff, quien no fue a Argentina en 1978 tras haber sido secuestrado en Barcelona, España. También sucedió con el defensa inglés Wayne Bridge, quien anunció su renuncia a la selección de Inglaterra el 25 de febrero de 2010, justo antes del Mundial de Sudáfrica, para evitar coincidir con John Terry, tras el escandaloso rumor de que este último había mantenido una relación amorosa con la modelo Vanessa Perroncel, quien fuera pareja de Bridge. Por su parte, en ese mismo Mundial, el argentino Juan Román Riquelme se negó a jugar con la albiceleste cuando Diego Armando Maradona fue designado como su entrenador. Grupo Audiorama Comunicaciones trajo para ti la cápsula mundialista de hoy.
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20: Una medalla histórica. Este deporte nunca lo habíamos... Hemos conseguido una medalla y después de 5 años de trabajo de Kevin logra una medalla para el estado. También con Diego Anguiano en ciclismo, bastante bueno, que nos da el solo, 2 de plata, 2 de bronce, la de oro en voleibol de playa con nuestras mundialistas Angélica Torres y Naomi Cruz, y en Bernal, que nos da 2 de bronce también aquí en Fuenlabrada. También judo con Victoria Contreras, con Frida González y con Caleb Aldana. Hasta el momento son las 13 medallas que llevamos y pues contento, ¿no?, por el desempeño de nuestros atletas.
0: No, y sobre todo destacar eso, ¿no?, que cada vez son más los jóvenes que orgullosos participan en estas actividades representando a nuestro estado.
20: Sí, la verdad están muy contento. En esos minutos tuve la oportunidad de visitar a los de Boliche aquí en Guadalajara y pues con muchas ganas. También en la tarde, en la mañana, tuve la oportunidad de unos minutos de ver al fútbol en los Juegos Escolares, que ganó 4-1. En la tarde estará jugando octavos de final de los Juegos Escolares de primaria. Se juntó mucha actividad este año. Es Olimpiada Nacional, media superior, y también los Juegos de Educación Primaria y Secundaria. La verdad, mucho trabajo, mucho deporte, y pues nos llena de gusto esto.
0: Y brincando de una sede a otra, apenas estos de educación, los Juegos de Educación Media Superior ya terminaron, pero vimos que ahí tuvieron actividad en Tepic, Nayarit, ¿no? ¿Director?
20: Siguen participando en Tepic.
0: Ajá.
20: Los de educación media superior.
0: Exacto.
20: Y ahora empezó handball, un deporte también importante para nuestro estado en juegos CONADE, Olimpiada Nacional, en San Luis Potosí. Esperamos tener buenos resultados. Como siempre, es un deporte que aporta medallas, que aporta buenos resultados para el estado, y esperemos que este año no sea la excepción.
0: No, como bien lo dice, lo que es el deporte del balonmano y del voleibol, bueno, pues Colima, sin lugar a dudas, es uno de los estados más competitivos.
20: Sí, son deportes que nos representan bastante bien año con año. Desafortunadamente este año en el voleibol de sala, no pudimos pasar ninguno de los 8 categorías, de los 8 representativos a la etapa nacional, ¿no? Esto habla pues del crecimiento de la competitividad del deporte a nivel nacional y que también nos compromete a mejorar. Debemos de hacer algo en el estado de Colima para mejorar nuestro deporte y seguir obteniendo mejores resultados.
0: Sin lugar a dudas, pero creo que no solamente me quedo con esta parte de la competitividad, de que se juntaron muchos eventos, sino también con algo que es bien importante y que no sé si coincida conmigo, pero que quienes van a representar a Colima, más allá del resultado, lo hacen con honor, lo disfrutan y que finalmente dejan buenas experiencias para ellos.
20: Sí, la verdad es algo, como bien lo dice, enriquecedor, formativo, los ayuda a muchas cosas, a generar vínculos afectivos, a trabajo en equipo, a controlar su carácter, a saber sobreponerse a una adversidad, en este caso a un resultado negativo, a ir perdiendo un partido y tratar de darle vuelta, ¿no? Entonces, este es el crecimiento que el deporte nos ofrece a nuestros deportistas, a nuestros estudiantes, y pues contentos, como bien lo dices, todos los muchachos, los niños, de participar, porque saben que es para beneficio suyo y lo hacen con mucho orgullo, con mucha entrega para representar a nuestro estado.
0: ¿Algo más que guste agregar, director?
20: No, pues también decir que estamos muy contentos por toda la inversión que hemos recibido del gobierno federal, del estatal y de municipios para la creación de espacios por esto del Mundial Social. Uh-huh. Se van a realizar alrededor de 35 canchas, 25 de fútbol 5, 2 de 7 y una de 11, y unas remodelaciones. Entonces, estamos muy contentos porque nuestro estado también se vio beneficiado, y esto pues habla de la importancia que nuestro gobierno le está dando al deporte, en este caso al fútbol, y pues nos llena de gusto que haya más espacios para que la gente pueda desarrollar su deporte favorito en una condición óptima.
0: Sí, sin lugar a dudas. De hecho, lo acabo de escribir en una columna a nivel nacional, que eso es lo más importante desde mi perspectiva de este mundial, aprovechar para incentivar la activación física, para que los jóvenes practiquen un deporte y no tanto en pensar en empeñar la casa o vender un riñón para conseguir un boleto para el estadio. Creo que el mundial se vive en todos lados.
20: La importancia de la recuperación de espacios que han estado pues ahí descuidados, abandonados, y en este momento se están recuperando para beneficio de toda la sociedad.
0: Sin lugar a dudas. Pues le agradezco muchísimo de verdad al director general del Instituto Colimense del Deporte, Alejandro Rodríguez Alvarado, sobre todo porque, como ya nos decía, anda brincando de un evento deportivo a otro para poder estar ahí con todos los deportistas. Así que le deseamos el mayor de los éxitos a la delegación.

0: objetivo, señalan, es engañar a las personas para robar su información personal o el dinero. Por principio de cuentas piden no abrir algún enlace que sea sospechoso. Yo les diría, más allá de eso, nunca abra ningún enlace si es que no está verificado el de donde lo está recibiendo. No comparta sus datos personales y verificar siempre en canales oficiales. Señala el Ayuntamiento de Colima que la seguridad también está en lo digital y piden mantenerse alerta y compartir esta información precisamente para proteger a más familias. Porque ese de verdad increíble, esto lo llaman phishing, cuando pues ponen desde el pretexto, desde en este caso son una supuesta multa vial, llegan a poner que para recoger algún paquete, etcétera, utilizan muchas formas y a veces hasta el mismo logotipo de la empresa, pero sí es importante que no le dé clic a ningún enlace, porque automáticamente con eso puede estar perdiendo su información, pueden estar accediendo a sus datos personales, a sus cuentas bancarias, etcétera. Entonces no lo haga, y desde luego no compartir datos personales si no está bien seguro, bien verificado a quién se los está proporcionando. Incluso en los mismos bancos o algunas otras páginas le dicen que no se le va a solicitar información personal, eso en todo caso lo tendría que ser en una sucursal, y cuidar muchísimo, muchísimo esto para no ser víctima del delito. Nosotros gracias, muchísimas gracias por el favor de su atención desde la cabina de la Bestia Grupera Manzanillo en el 93.7. Le agradecemos el favor de su atención. Le invitamos a que el día de mañana nuevamente nos sintonice. Mañana esperemos seguir por acá en Manzanillo. Ya nos gustó el clima, nos vamos a quedar. Nada más sí, recordándole que se espera esta alerta. Está vigente de las altas temperaturas, para que lo tomen muy en cuenta. Estas van a seguir hasta el jueves, por lo menos es este alertamiento. En alerta roja es donde se espera un clima todavía más extremo, caluroso. Armería, Tecomán y Coquimatlán. Aquí en Manzanillo estamos en alerta naranja, y al igual que en Colima, Villa de Álvarez, Comala, Cuauhtémoc, Tecomán, Ixtlahuacán y Coquimatlán. Y el único que relativamente se salva, que está en alerta amarilla, es el municipio de Minatitlán. De cualquier manera, manténgase siempre bien hidratado. Nos despedimos, gracias por el favor de su atención. Nos escuchamos mañana, pásela bien.
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2: Les saluda Edgar Torres Velázquez, estas son las noticias. En Villa de Álvarez, la diputada Karen Jurado gestionó desde el Congreso del Estado la reclasificación de las tarifas del agua potable en colonias como Residencial Tabachines, La Reserva, Patria Residencial, Los Robles y Real del 6, permitiendo que miles de familias paguen menos por el servicio. Los descuentos van del 25 al 54%. En materia de transporte público, Karen Jurado también impulsó mejoras para las comunidades rurales. Actualmente ya opera una nueva unidad de la ruta Villa de Álvarez-Culuapan, que además conecta hasta Picachos en un solo traslado, beneficiando a estudiantes, trabajadores y familias de la zona. El DIF estatal Colima informa que ya está abierta las inscripciones para el último viernes divertido de la UDIF del ciclo escolar 2025-2026, actividad que se llevará a cabo el próximo 29 de mayo de 8:30 de la mañana a 3 de la tarde en la unidad deportiva infantil que se ubica rumbo a la estancia en esta ciudad capital. Con motivo de la Feria del Libro Nómada en Colima, Tiburcio Gabilondo Gallegos, hijo de Francisco Gabilondo Soler, visitó la capital del estado para presentar una renovada edición del libro de historietas La Patita, obra escrita originalmente por el creador del Cricri en 1961. Durante la entrevista, Tiburcio Gabilondo destacó que esta publicación conserva totalmente el guión original de su padre, aunque fue actualizada en el apartado visual para ofrecer una edición más atractiva para las nuevas generaciones. Hasta aquí la información, le saluda Edgar Torres Velázquez.
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0: Son 15 minutos y 26 segundos luego de las 15 horas. En la tierra de los mandilones. Y los propios de panza chelera. Aquí las mujeres y los hombres tienen panza chelera. ¿Cómo lo lograron? En realidad, ¿cuál es el sistema a seguir para que a los 27, 28 años ya tengan esa panza chelera y esos cachetes de oso yogui? ¿Cómo le hacen? ¿Cómo se preparan? ¿Es algo con lo que nacen? ¿Es algo genéticamente programado en ustedes? ¿Cómo lo hacen? Eso no me enseñaron en la escuela de filosofía. ¿En la escuela de filosofía a qué me enseñaron? Me enseñaron a tener vergüenza de mi desconocimiento. Uno llega muy sácale punta a una escuela de filosofía y dices, yo voy a trapear a dos o tres y al ratito, men. Oye, men, te encuentras a cada doctor en la lengua. No. Nunca discutan con un estudiante de filosofía, ni menos con un profesor. Si con dos o tres doctorados, no, les va a poner una trapeada. Hablando de trapeadas, ¿ustedes piensan que lo que hago en estas dos horas, de lunes a sábado, es anticuado? Digo, no le preguntas a un malandro que si sabe distinguir entre lo bueno y lo malo, ¿no? Pues obviamente no. ¿No? ¿Ustedes piensan que el tipo de radio que hago es que es una obviedad lo que estoy haciendo? Es que sucede algo, miren. A lo largo de la historia de la radio, los locutores que cumplen 30 años o más ya se encargan del programa de los clásicos. Así sea de cumbias o lo que sea, ya. Tienes 30 años, te encargas del programa de clásicos. Debo decir dos confesiones. Hoy que es el miércoles 28 de agosto del año 34.800, a nadie le importa qué año es. He de confesaros que desde que llegué a la radio, esa fue mi intención. Y afortunadamente lo logré. O sea, el primer día que entré a la radio, yo ya estaba tocando clásicos de los 50 y 60. Y tenía 19 años. O sea, no es algo que me haya sucedido. O sea, parece una contradicción lo que estoy diciendo, pero no es algo que me haya sucedido.
1: Cuando se me echó encima la edad y me hizo mole, me hizo polvorinca.
0: No. 19 años y entré directamente a conducir un programa de rock de los 50 y 60. Es decir, tengo 37 años no haciendo lo mismo. Si ustedes escucharon mis grabaciones de hace 37 años, es más, tengo grabaciones de hace como 40 años. Una vergüenza. Nadie estaría escuchando Super en este momento. Una vergüenza. Yo era menos que una cucaracha. Era un chirriscuiz. Era un grupo en la radio. Bueno, todavía no estaba en la radio y duré muchos años hablando como grupo. Pero yo convencí a la gente que dirigía a las estaciones de radio y me dijeron, pues déjalo, este no es de la villa, este habla de Van Halen, este habla de Quiet Río, este habla de Motley Crue, este vato algo sabe, déjalo ahí, ándale, que supla Ramón Santana ya ni viene, el viejo. Ramón Santana ya se ponía sus moños en el 89, ya me dejaba en cabina. Bueno, no voy a quejar de ello porque Ramón Santana es un buen compadre, ¿no? El montón de locutores viejos que conocí. Total, ese es el punto. Entonces, desde hace 37 años, yo he puesto muchas rolas de buen rock and roll y no buen rock and roll en sus oídos. Cuando ustedes caen a una frecuencia donde estoy, son míos, los hago míos. Desde antes que... Es más, no lo saben, pero son míos. Cuando tienen esa necesidad de escuchar un clásico en la radio, obviamente ya me relacionan. Es como lo malo y lo bueno. O sea, siempre hay algo en lo que lo relacionan a uno. O sea, si, cuando ayer llegué a los tacos, a propósito, voy a caer en otra contradicción. Y perdón por hablar, pero es que ni hablo. Entonces, pues hoy se me va a soltar el hocico, se va a soltar la lengua. Así que ya saben. Ayer llegué a los tacos, hace mucho que no comía tacos.
2: Y la señorita doñita de los tacos me dijo, todavía trabaja en Conexión. Ya me ahogaba. ¿Ustedes piensan, en algún momento imaginan lo que siento que después de 37 años alguien me pregunta, todavía trabaja en Conexión? Dije, ¿y si le cancelo los tacos? Grosera. Seguramente me está confundiendo con Sinoe de la Rosa, que es otro buen carnal. Pero saben, uno puede pasar 100 años haciendo algo, siendo el payaso Cepillín, y alguien va a llegar y le va a preguntar, ¿tú eres Broso? O sea, la gente es muy distraída, cabrón. Yo no sé qué hacer realmente con la gente distraída. Les da lo mismo una cosa que otra. ¿Por qué son tan mendigamente distraídos? ¿Saben? Me dan ganas de nalguearlos, acomodarlos así en fila, todos con las nalgas peladas, y nalguearlos, son muy distraídos, no, nunca ponen atención. Ah, pues que van a aprender a encender la direccional, pues, ¡val! Ni saben que se paran donde es continuo en verde y están sonando los claxons allá atrás. Y la gente acá se dice, wey, ¿quién sabe por qué estarán sonando el claxon en el teléfono? Bueno, a lo que iba es este punto. ¿Les parece que la locución que hago y el contenido que les doy a través de la frecuencia de Super cada tarde es anticuado? O sea, la música es una obviedad. Obviamente es música de hace 50, 60 años, 40 años. Pero acaso, señor, pregunto, ¿lo que yo hago también es absolutamente anacrónico y es anticuado? Al final, yo lo único que quiero llevarlos es a otras épocas, cuando todavía no existían los malditos millennials. Cuando el rock significaba algo en una programación de radio. Cuando era 1984 y sonaba Helix. 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
3: Les saluda Edgar Torres Velázquez. Estas son las noticias. Un juez federal en Colima sentenció a 2 años y 8 meses de prisión a una persona por intentar exportar más de 2 toneladas de aleta de tiburón hacia Filipinas sin los permisos correspondientes. Además de la pena de cárcel, el responsable deberá pagar una multa de poco más de 73 mil pesos y una reparación del daño ambiental superior a los 4 millones de pesos. La Fiscalía General del Estado consiguió que un juez de control vinculara a proceso a Antonio Alejandro N., Jorge Luis N., Marco Antonio N., Víctor Manuel N. y Jorge Armando N. por su probable responsabilidad en el hecho que la ley señala como delito de contra la salud en la modalidad de narcomenudeo en su variante de posesión simple del narcótico denominado metanfetamina en agravio de la sociedad. De acuerdo con los hechos, el pasado 5 de marzo del año en curso, los imputados se encontraban sobre una calle del fraccionamiento Terraplena en el municipio de Manzanillo cuando fueron sorprendidos por elementos policíacos, quienes le realizaron una inspección y localizaron 36 bolsitas de plástico que contenían en su interior material granulado con características propias de la metanfetamina. Deportistas colimenses que participan en justas nacionales con apoyo del gobierno del estado destacan en los 23 Juegos Deportivos Nacionales de Educación Media Superior 2026, que se desarrollan del 13 al 25 de mayo en Tepic, Nayarit, donde las selecciones de balonmano del Bachillerato Técnico número 1 de la Universidad de Colima se coronaron campeones nacionales en rama femenil y subcampeones nacionales en varonil, consolidando al estado como referente de esta disciplina en el país. Hasta aquí la información, le saluda Edgar Torres Velázquez.
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Las 15 horas con 33 minutos en Superclásicos de Super 98.9. Si usted piensa que los directivos de las estaciones de radio se disputan porque para que yo esté con ellos, están muy equivocados. Esto es algo que nunca he contado. Soy el sujeto más indiscreto. Por ejemplo, podría decir cosas como que cualquier dios que ustedes piensen está castrado. Pero nunca me he atrevido a decir esto al aire. Lo voy a confesar y luego lo voy a negar, a menos que lo grabe. Híjole, llegó el día. Pues seré muy Eric Guzmán y me han ofrecido trabajo en Cancún. Me han ofrecido trabajo en Tijuana. También me han ofrecido trabajo en Guadalajara. En la Ciudad de México no, nunca he ido para allá a pedir trabajo. Que en realidad no es trabajo, es una extensión nada más de lo que hago aquí. Pues, aunque ustedes no lo crean, hay medios locales que me dijeron que no. Y ya se imaginarán las razones. Lo voy a decir, finalmente, porque además, atención con esto, no es mi culpa. No tengo absolutamente nada que ver con el desenlace. Pero las personas que me han negado, híjole, es que esta parte, no, voy a omitir esta parte. Aunque me faltaron al respeto en su momento, uno no debe hablar de quienes ya no están, ¿de acuerdo? Es parte de una cortesía, de una caballerosidad. No hables de alguien que no está presente, porque no puede defenderse. De todas maneras, lo que se ha hecho correctamente no necesita ser defendido por nadie. Es virtuoso. Bueno. ¿Saben en dónde me negaron laborar? En la estación de la Universidad de Colima. Antes, inclusive de que existiera Universo 94.9. Pues yo ya estaba involucrado y cuando formalmente solicité incorporarme, para entonces yo estaba trabajando ya en la universidad, ya era catedrático. Pues me dijeron que no. A Eric Guzmán le dijeron que no. A Eric Guzmán le dijeron que no. Porque la radio, el tipo de locución que hago, pues no era para esa emisora. De acuerdo. Dije, pues está bien. Igual yo nunca he dejado de laborar en la radio. Debo decirles que cada vez que ha sucedido una cosa u otra, yo siempre he estado en la radio. O sea, ya he estado más en la radio que en cualquier otro lugar. Es más, he estado más en la radio que en mi casa. Pues me dijeron que no. Así me dijeron que no. Bueno, ¿saben en dónde más me dijeron que no? Justo en Conexión, la emisora del gobierno del estado, me dijeron que no. No, tú aquí no. Tú eres demasiado inquieto. Eres demasiado perturbador. Neta, eres demasiado rojillo. Pues, o sea, ¿cómo vas a hacer crítica y luego, o sea, vas a recibir dinero de quien criticas? Sí, pero es dinero del pueblo, no es de quien critico. Pues no ocupe. Le estoy hablando, ¿hace cuánto de esto? Ah, como 30 años. A ver, 20, 25, 1, 25, otro 20. Creo que la última vez que intenté ingresar a un lugar local fue en el canal de televisión del gobierno del estado. Tampoco, cabrón. No ocupe ahí. ¿Dónde quepo? ¿Yo dónde quepo? Me hace un huequito, disculpe. A ver, permítame. Me voy a meter con permiso. No ocupe. Esto lo cuento, no lo voy a recontar. Lo cuento así, meramente anecdótico, para que usted no tenga la idea de que los directivos se pelean por tenerme con ellos. No, ¿cómo cree? No. Soy demasiado perturbador. ¿Eh? Soy demasiado incómodo, yo lo sé. Me vale madre. Dame la tela.

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1: A través de su entonces presidente Belisario Betancourt, Colombia, en noviembre de 1982, desistió de ser la sede mundialista para 1986 porque no podía cumplir con las exigencias que le imponía la FIFA, siendo, entre otras, contar con aeropuertos con capacidad de aterrizaje para aviones tipo jet, la instalación de una torre de comunicaciones en Bogotá, una flota de limusinas para los directivos y el congelamiento de las tarifas hoteleras a partir de enero de 1986. Por esta razón, fue que México asumió esa responsabilidad y se convirtió en el primer país en celebrar dos veces una Copa del Mundo, luego de que apenas 16 años antes, en 1970, fuera anfitrión de uno de los mundiales más emotivos de la historia. Grupo Audiorama Comunicaciones trajo para ti la cápsula mundialista de hoy.
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0: Generation. No recordaba que cada vez que pienso o veo a un millennial me duele la cabeza. Me causa jaqueca. Nadie les había declarado la guerra tan abiertamente como yo, ¿cierto? ¿Ustedes sí son tolerantes con los millennials? Tengo razones suficientes para expresarme de esa manera. Imaginen cómo evalúa un profesor a los millennials. ¿Tienen una idea cómo, cuál es el sustento? Voy a identificar esta emisora y les voy a comentar algo que encontré.
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ustedes que son tan absurdos como yo. No quiero decirles qué es ser absurdo, porque sería subestimarlos, y jamás lo voy a hacer. ¿Cómo voy a subestimarlos si voluntariamente están aquí, entre tantas otras emisoras y entre tantos otros ofrecimientos disponibles para ustedes? ¿Cómo podría faltarles al respeto? Sé que en algún momento han escuchado el nombre y el apellido Chavela Vargas. De manera indirecta o directa. En mi caso, de ambas formas, y sobre todo porque más de una vez ha sonado su nombre en la garganta de Joaquín Sabina cuando toco aquí alguna de sus canciones, sobre todo en el Boulevard de los Sueños Rotos. Hace mucho que no la toco. Sería bueno tocar en el Boulevard, por el Boulevard de los Sueños Rotos. Adelanto que esto está incompleto, pero les voy a decir dónde encontrarlo si quieren leer el resto. Es la vida de una absurda. Es la vida de un absurdo. El macabro secreto tras el exilio de Chavela Vargas. El hombre más poderoso de México que ordenó borrarla del mapa por sus romances prohibidos. Los 4000 litros de tequila con los que desafió a la muerte y la impactante confesión sobre Frida Kahlo, que silenció a un país entero. A los 81 años, Chavela Vargas se sentó frente a una cámara y dijo algo que llevaba 6 décadas callando: que había amado a mujeres, que lo volvería a hacer y que el amor más grande de su vida había sido Frida Kahlo. México se quedó sin palabras. Pero eso es el final de la historia. Lo que nadie les ha contado es lo que pasó en el medio, lo que ese amor desencadenó, a quién molestó y quién decidió desde un despacho en Ciudad de México que Chavela Vargas tenía que desaparecer. Porque eso fue lo que ocurrió. Alguien apagó el interruptor, una voz que el país entero conocía de memoria dejó de sonar de un día para otro. 15 años sin disco, sin escenario, sin entrevistas, encerrada en un pueblo de Morelos con una botella de tequila y una pistola sobre la mesa. ¿Saben cuántos litros de tequila bebió Chavela Vargas a lo largo de su vida? 40,000. 40,000 litros. Una vida entera doblada por la mitad bebiendo. Se ha revisado el documental de 2017, The Gond. Las memorias que Chavela publicó con María Cortina. Los testimonios de Alicia Pérez Duarte y más de 100 entrevistas para contar lo que yo no voy a contar y que ustedes van a buscar. Aquí, el autor de esto cuenta quién la dobló, cómo lo hizo y cómo una mujer que a los 60 años ya daba su vida por terminada acabó cantando en el Carnegie Hall de Nueva York con 81 años. La niña que nadie quiso. Para entender por qué alguien pasa 15 años destruyéndose con tequila, deben entender de dónde viene. Chavela venía de un lugar donde nadie la quería. Heredia, Costa Rica, año 1919. Isabel Vargas Lizano nace en una familia que no sabe qué hacer con ella. La casa es pequeña, el dinero justo y el ambiente de esos que pesan aunque nadie grite. Su madre la abandona con 3 años sin explicación, sin despedida. Un día está y al día siguiente no está. El padre se queda con la niña, pero ese hueco tiene un tamaño específico que nadie llega a llenar. Esto lo pueden encontrar en el Rincón de la Alegría o simplemente escribirme para darle seguimiento al hilo.

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1961. Llegué a Nueva York con $10 y una mochila. Mi verdadero nombre no era Bob Dylan. Era Robert Zimmerman. Un chico judío de Minnesota que se inventó un nombre. Una voz. Una historia. Porque la verdad que tenía dolía demasiado. Mi padre, Abraham Zimmerman, tuvo polio cuando yo tenía 6 años. Se quedó paralizado en silla de ruedas y perdió su negocio de electrodomésticos. Mi madre trabajaba en una tienda de ropa para mantenernos. Me veían tocar la guitarra y me decían, Bobby, búscate un trabajo de verdad. En Nueva York, dormía en el suelo del apartamento de amigos, en los asientos traseros de coches prestados, en los bancos de Washington Square. Cantaba en bares por unos pocos dólares. Los dueños me corrían. Dylan, no sabes cantar. Suenas como un perro herido. Hice The Free Healing. Bob Dylan. Blowing in the Wind. Like a Rolling Stone. Me llamaron la voz de una generación. Pero yo no quería ser voz de nadie. Solo quería que mi padre me dijera que estaba orgulloso. Nunca lo hizo. En 1997 casi muero de una infección cardíaca. El médico me dijo, Bob, tu corazón está envejecido. Le contesté, mi corazón siempre ha sido viejo. Sigo en el camino. Sigo cantando. Sigue sin gustarme mi voz. Pero he aprendido que la imperfección es la única honestidad que existe. Si hoy te sientes un fraude por no ser quien los demás esperan, recuerda, yo me inventé un nombre. Y ese invento cambió al mundo. El tuyo también puede. Bob Dylan.

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3: Les saluda Edgar Torres Velázquez. Estas son las noticias. La gobernadora Indira Vizcaíno Silva encabezó este lunes en el Polideportivo de la Universidad de Colima en Manzanillo las asambleas informativas de Mi Colibeca para el Futuro, apoyo que cubrirá el costo de inscripción de las y los estudiantes de nivel superior de escuelas públicas. Ante 4.215 estudiantes, la mandataria pidió a las y los jóvenes cuidar los beneficios de los cuales ahora forman parte y que antes no existían. Viridiana Valencia Vargas, secretaria de Bienestar, Inclusión Social y Mujeres, explicó los pasos que tendrán que seguir para acceder a este beneficio. Los alumnos deberán inscribirse y descargar su ficha de pago. Será importante que vayan al corriente con sus materias, recordando que las fechas de inscripción para los de reinscripción son del 3 al 15 de agosto y de nuevo ingreso del 10 al 18 de agosto. Deberán ir a la Sevinsón para que les firmen y sellen que su ficha de inscripción ya está cubierta y la van a regresar a sus instituciones educativas. Se van a cargar los documentos en un portal que será habilitado del 3 al 18 de agosto, fechas en las que se podrá validar que todos sus datos estén correctos. En el evento, la presidenta municipal de Manzanillo, Rosa María Vallardo Cabrera, agradeció a la mandataria estatal la oportunidad de que los estudiantes accedan a Mi Colibeca para el Futuro, pese a que ya cuentan con la Unibeca, ya que uno de los requisitos para acceder al subsidio de la inscripción es no contar con otro apoyo. El rector de la Universidad de Colima, Cristian Jorge Torres Ortiz Cermeño, indicó que en la máxima casa de estudios están muy contentos, ya que hay un gran porcentaje de jóvenes en la matrícula universitaria que ahora serán apoyados con Mi Colibeca para el Futuro. El próximo 20-21 de mayo, en el Tecnológico Nacional de México, Colima, se llevará a cabo la etapa local de la Cumbre Nacional de Desarrollo Tecnológico, Emprendimiento e Innovación, Innovatec 2026. Este evento será abierto al público de 9 de la mañana a 5 de la tarde en el Salón de la Paz del TEC NM, Colima, donde se presentarán 58 proyectos de diferentes disciplinas de licenciatura y posgrado en 6 categorías. Hasta aquí la información, le saluda Edgar Torres Velázquez.
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Parece que una vez nada más he tocado La Cosa Más Bella con Eros Ramazzotti. ¿Qué será La Cosa Más Bella? ¿Qué será lo que quiere el negro? Faltan 22 minutos y medio para que sean las 5. A las 5 podrán escuchar a Gaby Cantero, pero hoy que es martes, al ser socio Club Cinépolis, hoy 2x1 en las salas de cine solo aplica en funciones tradicionales, no aplica para cine de arte o eventos especiales, conciertos u eventos u otros eventos en Cinépolis Centralia. 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Hace mucho he dejado de hacer algunas actividades, estoy consciente de ello, yo las provoqué, yo las hundí, yo me deshice de ellas. Pero justo hoy, la fan número uno, ¿qué digo? La novia de Billy Idol está cumpliendo años. Liliana Medel Meléndez. Iba a decir que ha estado en esta cabina, pero no ha estado en esta cabina, aunque sí ha estado en Super. Hoy está cumpliendo años y quiere sus respectivas mañanitas heavy metaleras. Liliana, en tus 30 años metaleros, ojalá que ya hayas recibido tu abrazo respectivo de Billy Idol. Te lo mereces por llegar a tus 30 primaveras. Muchas

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1: El trofeo Jules Rimet fue robado durante una exhibición pública de una estampilla rara en el Salón de Westminster en la mañana del domingo 20 de marzo de 1966, solo 4 meses antes de la Copa Mundial de Fútbol de Inglaterra. El trofeo fue encontrado 7 días después, envuelto en papel periódico, en el fondo de un cesto de un jardín suburbano en South Norwood, al sur de Londres, por Pickles, un perro que era paseado por su propietario David Corbett. Cuando la selección de fútbol de Inglaterra ganó el trofeo, como premio, Pickles fue invitado al banquete de celebración y se le permitió lamer los platos después del banquete inaugural, y su dueño recogió un premio de 6.000 libras esterlinas. En el mismo año de 1966, el perro Pickles protagonizó junto a Eric Sykes y June Whitefield la película El espía con la nariz fría. 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
1: La Metamorfosis de Franz Kafka. Es una de esas obras que te deja pensando mucho después de haberla terminado. No es solo la historia de un hombre que se despierta convertido en un insecto, sino una profunda reflexión filosófica sobre la alienación, la identidad y el absurdo de la existencia humana. Desde un punto de vista existencialista, la transformación de Gregor Samsa puede ser vista como una metáfora de la sensación de estar atrapado en una vida que ya no reconocemos como nuestra. ¿Cuántas veces nos sentimos extraños en nuestras propias pieles, desconectados de quienes somos, espectadores de nuestra propia vida o de lo que los demás esperan de nosotros? Gregor, al volverse un insecto, representa esa sensación extrema de deshumanización, de convertirse en algo que ya no encaja en el mundo, ni siquiera en su propia familia. Kafka nos enfrenta con una idea clave en la filosofía existencialista: el aislamiento del individuo. Gregor, en su nueva forma, es incapaz de comunicarse, de ser comprendido o aceptado. Este aislamiento no es solo físico, es existencial. Aquí es donde resuena el pensamiento de Jean-Paul Sartre y su idea de que el infierno son los otros. Gregor es rechazado y temido, y a pesar de que sigue siendo el mismo en su interior, su apariencia lo condena a la soledad y al olvido. Además, la metamorfosis también nos habla del absurdo, un concepto que Albert Camus desarrolla en su filosofía. La transformación de Gregor no tiene explicación ni sentido, y ese es justamente el punto. En un mundo absurdo, las cosas suceden sin razón aparente y nosotros, como seres humanos, nos vemos obligados a enfrentarlo sin tener respuesta. Gregor no cuestiona por qué se ha convertido en un insecto. Simplemente trata de adaptarse, de continuar con su vida, pero al final, el absurdo lo aplasta. Gregor pierde su valor a los ojos de su familia en el momento en que ya no puede trabajar ni cumplir con las expectativas sociales. Su transformación física refleja una verdad más profunda. Somos vulnerables a perder nuestro lugar en el mundo cuando dejamos de cumplir con los roles que nos imponen. La metamorfosis es una advertencia sobre la fragilidad de la identidad y la desconexión entre el ser humano y su entorno. Kafka nos recuerda que, en este mundo lleno de normas, expectativas y juicios, la verdadera tragedia es perder la conexión con nuestra propia humanidad. Y en ese proceso, ser olvidados o descartados por aquellos que deberían entendernos. La obra de Kafka nos deja una pregunta inquietante: ¿cuánto de nuestra identidad está definida por los otros? Gaby Cantero está por llegar a esta cabina. Hasta mañana a partir de las 3 de la tarde en esta frecuencia. Mi nombre es Eric

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canción Te Dedico con Carlos Vives. ¿Cómo están, hermanos? Bienvenidos a la Super Rocola de Super 98.9. Oigan, ustedes ya saben, si quieren escuchar su canción favorita, a lo mejor algún gusto culposo, lo pueden hacer aquí a través de nuestro WhatsApp 312-22-987-98, ¿ok? Sus rolas que no contengan malas palabras y que no nos inciten a hacer cosas feas de ahí en más. Todo se vale, ¿ok? Así es que vamos a empezar con sus peticiones. Y nos dice el hermano Miguel: hermana, buenas y calurosas tardes, calientes tardes, por favor, la rola Our House de Madness, a tomar más agua, hermana, hashtag me siento súper 98.9. Hermano, el agua está bien caliente. O sea, hermanos, 40 grados me marcó el coche, 40 grados. Pues agua con hielitos. Aquí está tu rol, hermano, en la Super Rocola.

Continuamos en la Super Rocola de Super 98.9. Nos vamos con la petición del hermano Christoph. Dice, hashtag me siento Super 98.9, hermano.

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12: Continuamos en la Super Rocola de Super 98.9. Quiero mandar un saludo a mi mamá porque hoy es su cumpleaños. Muchísimas felicidades, ma, que cumplas muchísimos años más. Dice por aquí la hermana anónima: buenas tardes, hermana, hashtag me siento super 98.9. ¿Puedes poner, por favor, Manos Vacías de Miguel Bosé? Bonita tarde para todos. Claro que sí, hermana. Aquí está tu rola en la Super Rocola de Super 98.9.

Son Rafa Sánchez y Miguel Bosé con Manos Vacías. Híjole, tenía un buen que no escuchaba esta rola. Muchísimas gracias, hermana anónima. Continuamos en la Super Rocola, pero antes de ir con su siguiente petición, quiero decirles que nuestra dinámica del cumpleañero de la semana es una de las más queridas y gustadas, porque aparte es deliciosa. Y es que nuestros amigos de Pastelerías Claudet nos regalan un pastel para uno de nuestros cumpleañeros cada semana. Si ustedes quieren participar y cumplen años del 18 al 24 de mayo, háganlo con un mensaje a nuestro WhatsApp 312-22-987-98 con el hashtag me siento super 989 con Pastelerías Claudet, nombre completo de la cumpleañera o cumpleañero, su fecha de nacimiento completa y un número de teléfono de contacto. Les repito, esta semana participan los que cumplen años del 18 al 24 de mayo. 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Y bueno, nos vamos ahora con la petición de la hermana Margarita. Dice, buenas tardes, Gaby. Hashtag me siento super 989. ¿Me puedes poner la canción de Marco Antonio Solís, Más que tu amigo? Saludos desde mi hermoso Suchitlán. Claro que sí, hermana. Aquí está tu rola en la Super Rocola.

0: continuamos en la Super Rocola de Super 98.9. Nos vamos con la siguiente petición. Dice el hermano Juanca, hashtag me siento súper feliz con Super 98.9. Un saludo para todos. Me puedes complacer con la canción The Angel con Louis Dunford. Mis Gunners, después de 22 años, son campeones, hermana. Estoy feliz. Muy bien, hermano. Muchas felicidades. Aquí está tu rola en la Super Rocola.
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3: Les saluda Edgar Torres Velázquez, estas son las noticias. La Secretaría de Salud informa que en las instituciones del sector salud se fortalece la capacitación y atención dirigida al personal médico y de enfermería del primer nivel de atención en centros de salud y clínicas para mejorar la prevención, el diagnóstico oportuno y el tratamiento de enfermedades cardiovasculares y disminuir la mortalidad por infarto agudo al miocardio. El Instituto Mexicano del Seguro Social en Colima reforzó las acciones para detectar de manera oportuna el lupus, una enfermedad autoinmune crónica que puede afectar distintos órganos del cuerpo. La institución informó que entre los síntomas más comunes están el cansancio constante, dolor en las articulaciones, lesiones en la piel y fiebre sin causa aparente, por lo que recomendó acudir a revisión médica ante cualquiera de estas señales. Durante la séptima sesión ordinaria de los subcomités de la Secretaría de Desarrollo Económico, se dieron a conocer este lunes resultados y estrategias enfocadas a generar más oportunidades para la población, fortalecer el campo, impulsar el turismo, simplificar trámites y consolidar el crecimiento económico en la entidad. Hasta aquí la información, le saluda Edgar Torres Velázquez.
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Hermanos, continuamos en la Super Rocola de Super 98.9. Les invito a que nos sigan en nuestras redes sociales. Nos encuentran como Grupo Audiorama Comunicaciones y nos encanta estar conectados contigo. Por supuesto, también nos puedes escuchar a través de nuestra aplicación Audiorama Comunicaciones o a través de la página audiorama.mx. Y ya que andamos ahí rondando el internet, bueno, de una vez síganos en nuestras páginas de Super. En Facebook estamos como Super 98.9 Colima y en Instagram como Super 98.9. Ahora sí, nos vamos con la siguiente petición y nos dice por aquí el hermano Maldonado. Muy pero muy buenas tardes, hermana. Hashtag me siento Super 98.9. ¿Podrías ponerme la canción Taquito de Ojo de Aquid? Aquid, porfa, para subirle a todo. Súbele, hermano. Aquí está tu rola en la Super Rocola.

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Es David Bisbal. Acaban de escucharlo con Vivir Así Es Morir de Amor. La siguiente rola nos la pide el hermano Roy Palacios. Dice hashtag me siento super 98.9 en la super rocola. Puedes complacer con el tema de Goonies de Cyndi Lauper. Gracias, hermano. Esta fue una de las películas favoritas, de mis películas favoritas de todos los tiempos. Y es que, ¿quién no pensaba en tener un grupo de amigos con el que podías vivir tantas aventuras? Ojalá tengan la oportunidad de verla. Aquí está tu rol, hermano, en la Super Rocola.

Hermanos, llegó el momento de despedir la Super Rocola de Super 98.9. Muchísimas gracias a todos por sus mensajes. A los que no alcancé a ponerle su rola, una disculpa, hermanos, pero bueno, por aquí andamos. Hicimos lo posible, ¿eh? Que conste que traté de no hablar mucho, así es que, bueno, lo que sí, tenemos una cita a las 7 de la noche en Xalala. Los voy a dejar descansar un ratito y vamos a cerrar esta super rocola con la petición de la hermana Betsa. Dice, buenas tardes, hermana, hashtag me siento super 98.9. ¿Puedes poner, por favor, Aquí no es así con Caifanes? Claro que sí, hermana, no nos despedimos, nos escuchamos en un ratito más. Buena tarde para todos.

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